0: graba, hermano.
1: Te voy a grabar.
2: Y está grabado.
3: Esa vez es el cuando está grabado. El compositor. Y él ha grabado por él. Él era de su
4: hijo. 7:04.
3: Me ha acompañado Ismael. Mejor no es 29, él.

0: Hola, sí, hola.
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0: Hola.

0: Siempre llevando el camino al Evangelio, aunque no es fácil, el Papá Dios siempre nos ayuda a estar en su presencia, por eso nos humillamos delante de Él. Padre mío, Señor, te damos gracias, oh Dios Todopoderoso, Padre Celestial, por tu programa, Libertad en Jesús, maravilloso Jesús. Papá Dios, te doy gracias por todo, por mis hermanos, por mis hermanas también, por los siervos valientes que tú levantas, que tú exaltes, Padre mío, Señor, a todos mis amados hermanos que están escuchando en esta tarde, en esta noche, maravilloso Jesús. Te damos gracias, aún nos das la vida, aún nos das el aire, aún nos das el sol, Padre mío, Señor, te damos gracias. En el nombre del Espíritu Santo, hermano Espíritu Santo, Jesús, maravilloso Jesús, Padre mío, Señor, en nombre del Padre, del Hijo, Espíritu Santo, amén, queridos hermanos, así arrancamos. Arrancamos la programación Libertad en Jesús, queridos hermanos, en esta tarde.
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0: Gracias, maravilloso, decimos en esta tarde. Arrancamos así la programación Libertad en Jesús, contigo Jesús, queridos hermanos, ¿ya? Un abrazo a mi pastor, amado pastor Alan Romero Pilco, que ya estaba saliendo, ¿no? En la puerta nos habrá. Ahí nos agarramos de mano, así, siempre amado pastor, un abrazo, ¿ya? Nos dijo, ya es hora, ya los minutos están corriendo, nos dijo, ¿ya? Un abrazo a tu ama esposa, a su ama esposa también, al Benny, ¿ya? Un abrazo, ya, que lo bendiga siempre a la familia. A toda familia en Cristo Jesús, mis amados hermanos. Arrancamos la programación Libertad en Jesús en esta tarde, ya jueves antes a fin de semana, maravilloso Jesús.

0: Queridos hermanos, en esta tarde, ya cuando son 7 de la noche con 20 minutos, que nos atrasamos 15 minutos, mis amigos hermanos, queridos hermanos, un abrazo. Mis hermanos de Pilcuyo, un abrazo. Ya todos mis amados por ese lado, que nos comió señal siempre, ya. Mis hermanos de Pomata, Yunguyo. De Sabanero, Juli. Juli, de las asambleas de Dios, un abrazo y aprendón de mano.
1: ¿Sabes?
0: Así también por el lado de Ácora, queridos hermanos. A todos mis hermanos de tres zonas de Ácora, zona alta, zona media, zona lago también, queridos hermanos. Así también Platería por ese lado, ya. ¿Qué más hay, queridos hermanos? Totorani, Sacuyo, ¿no?
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0: A todos mis amados hermanos, por eso siempre con los compañeros, un abrazo. Así también esta tarde, vamos con primera alabanza en esta tarde, maravilloso Jesús. Ya cuando son 7 de la noche con 21 minutos,

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Hola, sí, hola. Queridos hermanos, en esta tarde ya, aunque un poco no prestamos, ya. Mil disculpas, queridos hermanos. Queridos hermanos, una invitación, gran campaña para el día de mañana, queridos hermanos. Mañana, mañana, el viernes, el sábado. ¿En dónde? ¿Cauquín, Caraquista, más especial, no? Queridos hermanos, para el día de mañana, el pastor Wilca. Pastor Tomás Wilca, Lupaca, invitaré para Actamo, Jumanacaro, Gil Culiaca, Gilas, pastores, siervos en Cristo Jesús, ya. Jarurutaki, Jurpurutaki, ya, campaña. A ver, acá toca el Mau, Giliki, Aniñana, ya, queridos hermanos. Sector Centro 1 y Lave, invitación a campaña evangelística, iglesia. Girón Arica, si Ucachacán, Gilcuyaca, ya. Día viernes 7 de agosto y 8 de agosto de año 2026. Y hasta aquí pone Huacaruro, Arumantis, Tancha, Jurpuro, ¿no? Viernes Sabaro, ya campaña Paz Iván, Iglesia Arica. Arica, Jerón Arica, Ucachacana, ¿no? Catín Caucanchi, Localaj, Masquitani, Localacana, Minchun, Kit, Gilcuyaca, seguramente. Quiero un arico, Juan Pachaniu, ¿no?

Kumaha Pastor Tomas Wilka Lupaka ya arun tata ya iglesia kongregasyon nama Kalpachani ya kumara ke ala familia ato kongregasyon ya de la iglesia Arica Giron Arica ya un abrazo Dios que los bendiga siempre por llevar por la campaña para el día de viernes y el día sábado, queridos hermanos, a ver si nos pasa por ese lado. Nos llama ya Cauquín Canisa, más o menos, localati o Jirón Inglis Kikpan Canicha. A ver si Pastor Tomás Wilka, Lupaca. A ver si nos llamas al número 947-70-6584, ya. Mira, ya, aquí en congregación que esté escuchando, ya. Katukinis kisi preu kaukin kani hirun gari kikpan kaneti sino ya kacha kang pachacha sa si preu hil kulia kaya. Este miércoles 7 de agosto y 8 de agosto estamos. ¿Dónde estamos? A ver. Campaña evangelística Iglesia del Jerón Arica. Te va a ser mucha bendición, queridos hermanos. Va a ser de mucha bendición del Papá Dios. Sus hijos hacen fiesta espiritual, queridos hermanos.

queridos hermanos, en esta tarde, ¿a quién quieren participar en el programa? ¿A quién que está alegre, positivo, siempre? Agradar a Dios con ese corazón tan alegre. Llámenos ya, palabras de aliento, aquel hermano que está escuchando, aquella hermana que está pasando pruebas, son palabras de aliento, texto bíblico. O podría ser una alabanza, ya, o dos alabanzas. Normal, ya, queridos hermanos, al número 947-706584. Ya, queridos hermanos, hay que trabajar para nuestro Señor.

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Yo pues hace un ratito el vivo en directo, ¿ya? ¿Cómo era que el culiaca? ¿Cómo te llama dos textos, un texto bíblico? Bienvenido, tanto cual es un trabajiñani. ¿Cómo está tito? ¿Hay vas a dejar levantas? ¿Están para bendición? ¿Churar que están en el culiaca? ¿Ya? Todo aquel que trabaja en la obra de nuestro Señor no es en vano, dice sus palabras, queridos hermanos.

Gracias a Dios Todopoderoso, Rey de los Reyes, Señor de los Sistemas, al Padre Celestial, queridos hermanos. Por dar las alabanzas, ¿no? Y en esta emisora, Radio Salvación. Un poquito, ¿no? Queridos hermanos, un abrazo. Nunca miramos atrás, siempre en la vida de nuestro Papá Dios. ¿Por qué les digo? Hay a veces, ¿no? Siempre aquí el hermano, el Satán dice cómo trabaja, dice, ¿no? Hasta propio padre, madre, a tu hermano, ¿no? Te pueden decir que es por gusto más que este que el otro. Pero tú no, nunca hagas caso, queridos hermanos. La camina de evangelio, aunque no es camino de rosa, pero seguimos adelante, queridos hermanos.

0: Gracias, maravilloso, queridos hermanos, en esta tarde ya, cuando son 7:34, queridos hermanos. Un abrazo a todos mis amados hermanos. Con esta es alabanza, nos vamos con estos conitos.
1: 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Señor, cuando tú vengas, llévame con...
0: Mis hermanos de Mañazo, un abrazo, hermana Nelly. Así también mi hermano de Sonapa, el hermano Rubén, un abrazo.

0: Gracias, maravilloso. Qué linda alabanza que tocamos en esta tarde.
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0: Queridos hermanos, ya para el día de mañana, viernes. Y el día sábado que les invita siempre a las asambleas de Dios del Perú, queridos hermanos.
1: País Argentina. Vamos, país Perú.
0: Allá. Iglesia.
1: Ciudad Americana.
0: Iglesia Jerón Arica nos dice para ese lado, queridos hermanos. Campaña evangelística para el día de mañana, queridos hermanos, viernes.
2: 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No hay otro no.
0: Viernes, jueves, viernes y sábado, queridos hermanos.
2: Solamente
0: en Cristo. Les invita a la Iglesia Central Collao, Iglesia Marcullo, Iglesia Itapayuni, ¿no?
2: Solamente en él, la salvación.
0: Iglesia en Jayuyo, Cumpuyo, un abrazo a todos mis amados hermanos. Por ese lado, ahí se nos comienza ya. Iglesia Sucano, ya. Iglesia Pilcuyo.

0: Aló, buenas noches, Radio Salvación.
1: Hermano Juan. Buenas noches, hermano Juan.
0: Buenas noches, querido hermano. Un abrazo y aprendón de mal, papá. Dios que te bendiga.
1: Chiquichaya, hermano Juan, hermano Tomás.
0: Amén, querido pastor Tomás de Chiquichaya. Un abrazo. Es que hay pura sacpan jumangui esta tarde, querido pastor.
1: Bendiciones, hermano Juan. Corazón de la pregunta, señor hermano Juan. ¿Cómo le pregunta? Hermanos siervos de Dios. Hermano Rubén Baltica, ronta, señor pastor. ¿Cómo le pregunta, hermano pastor que voy por aquí? De igual manera, ronta, hermano José Palacios. Perdón, yo te soy un carácter. Igual manera, ronta, aquí. Taje pastores, no japan el grupo, siempre la marcana, indiferentes. Radio Nacional, el Nachtap, hermano pastor Juan García. Como el pastor Juan Batenco, tal y donde se podía contactar con el pastor. Como el día de Taiwán, el hermano pastor, hermano. Acá quiero no con la autoridad, como la tuvo que contar aquí. Acá ahora son la tarjeta del hermano Antonio, el hermano que me siente el collado, como el hermano de Puno, como el machucuito Julio, como el hermano que tiene hermanos que son alajos en la medicina alta. Muy buenas noches, hermanos de Manila, que quieran tanto más como el hermano Juan, estos hermanos de Rontra, también iba a ser Rontra, que ahora están. Maliki, hermano Juan, Kautzanske, me ha puesto más que un satélite que le toca salir de Ñane, como la Ugota, que es que, hermano Juan, que tiene que hacer una gata de Ñane, que así te voy a esperar que Ñane, que ahora están. Hola, que sean ellos santito, como lo quiere una gata de Ñane, como lo quiere que ellos puedan dar su Padre Santo, que es una vida, que hay que ir más para Cristo, que como la que después hay mamadas más a la cuestión de la oficina, a cada Dios salvación, como Padre Santo, que el instrumento está a la cuestión de la oficina. Lo que hubo Matías, no, que hubo más que como que el Padre Santo, y en vista de que era la cuestión de la oficina, más sabe la inteligencia, y que hay más para que. De igual manera, Padre Santo, que cuando juega a casa un programa, Padre Santo, que como la que se dio la revista Tosca, o como más suma y chamán, más Padre Santo, Saporo, la pequeña, como la que me dice, es una pasión, que no nada para el santo, que más expresa lo que ocupan, acá se va tiempo, como hay mandado, jactane para el santo, nada que más ya prepara, acá hoy está negado para el santo, que por un maestro, como el jaujao más extraño, que debe ser el bachón, como hay un ministro aquí, a la pequeña, que se toca por el maestro, acá lo que es más, como un trombo, como un trombo, como un trombo para el santo, me dice, es más, que el ministro, que es más, que es más, Padre Santo, se me ha dicho que yo soy el Santo. Amén. Padre, que me ha dicho hermano Juan, acá se me ha dicho que me ha dicho que me ha dicho que Amós, capítulo 8, versículo 11, 12, 13, lo que siempre te hicieron para causar la dicha señal. Si no te ha dicho una ropa, hermanos, acá Amós, capítulo 8, versículo 11, 12, 13, hermanos, acá te hizo la grita que hermano Nath, aquí se va a hacer una casa, ¿qué pa' tiempo una casa para el hermano Nath? Un jamás que se gacha, ¿qué pa' tiempo una casa? O Jutani, hermano Nath. Jutani, yo sé que hermanos, me ha hecho bañar de un caso, hermano Nath. Por materialmente, hermanos, Jutani, yo me ha hecho bañar de un caso, hermano Nath, hermanos. Por espiritualmente, Jutani, yo me ha hecho bañar, hermanos, o capa de macha, Jutani, hermano Nath. Aquí todo el mal que ha hecho, hermano Nath, aquí todo el gobierno de una casa, hermano. Señor hermanos, y aquí viene días, que dice Jehová, el Señor, en los cuales enviaré hambre a la tierra. No hambre de pan, ni de sed, de agua, sino de oír la palabra de Dios. Versículo 12, señor hermanos, y irán desde el mar al mar, desde el norte hasta el oriente, descubrirán buscando la palabra de Jehová y no la hallarán. Versículo 13, Jehová, hermanos. Y en aquel tiempo las doncellas hermosas de los jóvenes desmayarán del sed. Jehová, hermanos, patito, hermanos, los siete y alemanas. Patito, hermanos, a la Santa Biblia, hermanos, patito, hermanos, a un pobre hermano, y aquí viene tío. Acá hubo una causa, hermanos, acá la fachada, hermanos, que es el Señor, hermanos, que va de los ejércitos de Cristo, hermanos. Acá se los cuales enviaré hambre a la tierra. No tiene hambre de pan, ni siete de agua. A mí una vez más, la chica pendiente de hermanos, a cada día se acaba con mi mano hasta lo que toque de hermana. Con su masa, a mí como la chica pendiente de hermanos. Si no la espalda, tiene una luna que va a luchar, a mí la escuela que tiene. A mí la cama de la luna que va a luchar, a mí la pastora de casa, hermanos. A mí la cama de la luna que va a luchar, hermanos. Anda afanada, cabe hermanos, o camacha o jotan, hermano católico, que la tanaki son estas hermanos. Ojalá que se canuman, hermanos, macha o jotan, hermanos, hasta tatis una luna que paje, hermanos, y a otra tis janeu, y a otra que está. Janeu a campal, janeu, janeu en mente, ya da tiempo de gracia participar, hermanos, a casuma tatitos para la luna que está. O participes, hermanos, si no oye la palabra de Shiva. Aunque la ropa de hermanos, hermanos, cada día otra vez en la iglesia, otra vez con hermanos, y estamos en último tiempo, hermanos. Una hermana que tenemos con las hermanas, jalas por acá, hermanos, jalas por acá, ya que si aún eran acá, saltas, hermanos. Una hermana, hermanos, con último tiempo, hermanos, la ropa sigue tatito, señala como si la tuviera que tener. Como aún más que vayan, hermanos, espiritualmente, votar, hermanos. Pero yo lo que me interesa es que materialmente todos acá son papanas, hermanos, 27, acá son gibranas, está con 27 hermanos. Pero como acá tuvo una vieja, ¿qué tiene, hermano? Último tiempo estamos, hermanos. 200 hermanos. Irán desde más a más, desde el norte hasta el oriente, descubrirán buscando la palabra de Jehová. Y no lo hallarán, eran 6 hermanos. Una vez que tenía que llevar a un pepsi de puta, ocúrense que hace falta. Estos hermanos, acá tiempo, gracias a todos los hermanos. Que vas a tratar de uno de tus hermanos, o a tu peñal hermano, ves que no trece, y en aquel tiempo las torcidas hermosas de los jóvenes desmayarán de sed. Cúbranse aquí, hermanos, a tu abuelita, hermano, guaynana que está abajo de las hacinas, hermanos, salna javier, hermano, en aquel de ver, jane, se pese la pena que te dan. A tu jame, hermano, que espiritualmente da tantito la ropa, hermano, y no te vas a cantar, y se la salí, y no vas a tener que mandar. Con la pandemia, no me han dicho con las hermanas, hermanos, con las hermanas de Juárez, católicas de las hermanas, iglesias, le prestan a la hermana. Es más, de 26 años, hermanos, pues iglesias, los hermanos, iglesias, aquí los están, que las prestan a la hermana. Pero, hermanos, con su pandemia, muchas hermanas, la pita al mandato, eso no van a acabar, aunque la tana que se está hermanos, la pita al mandato, su ministra, para dar hermanos, como van a acabar, hermanos, y sacan libres, hermanos. I don't know what to do.
0: Amén, querido hermano. Bueno, como aquí, tatito, yo pagaré tatito, bendice de Kitama, materialmente, espiritualmente, queridos. Las últimas palabras, querido hermano.
1: Tomás Maquera.
0: Ah, Tomás Maquera, querido pastor, un abrazo, prendón de mano. Ya, Juan, que fue último.
1: Ya, gracias, hermano. Juan, bendiciones.
0: Amén, querido pastor Tomás Maquera. Gracias, adiós, tombreroso. Cambia hasta aquí, ponemos a usted sin hilar la capaja, huevona capaza. Tatituru, cama, mensaje, texto bíblico, lo octava, queridos hermanos. No, estamos últimos tiempos así en Gilcuyaca. Ni hasta aquí, ponemos Gilcuyaca, no. Chiquichaya, un cuatro que estamos haciendo, un cuatro que está maravilloso, Jesús, un abrazo. Sacinata, tituru, yupaychas, que quiñan echata reina, maravilloso, Dios todo poderoso, rey de los reyes, señor de los señores, así Gilcuyaca. Ujamanaki, queridos hermanos, Tomás Maquero, ocupaste a usted haciendo aquí, no, chiquichaya, cuatro que está ya. Arunta, familia, pac, alpacha. Ujamanaki, congregación, ya más que. A usted, mil disculpas, ya. Queridos hermanos, a quien quieren trabajar al Dios Todopoderoso por este tan entusiasmo, tan privilegio estar en la presencia de nuestro Papá Dios, porque ya estamos en los últimos tiempos, maravilloso Jesús, ya. Hay a veces, pasa en otros países, belga, terremoto, estamos escuchando, ¿no? Humores de guerra, ya estamos siempre, ¿no? En la Biblia siempre dice, escucharán aquí, allá. Pero es, no es para asustarse, nos ha dicho, queridos hermanos, ¿ya? Maravilloso, vamos con esta alabanza. Le esperamos otra llamada, ¿ya?

0: Dios, hermanos, en esta tarde, maravilloso Jesús, ya cuando son 7:54, maravilloso Jesús. Queridos hermanos, en esta tarde, un abrazo, aprendón de mano, mis hermanos de zona media, de mi zona alta, queridos hermanos, ¿ya?
1: Muchas bendiciones.
0: Gracias, maravilloso, queridos hermanos, ¿ya? Ahí estaba, ¿no? El hermano Tomás Maquera, un abrazo, ¿ya? Desde chiquita, ¿no? Nos ha llamado a la congregación. A todos, un abrazo.

0: Bastoni Liceo, cao quintas Bastoni, ¿ah? ¿Eh? Algún tata, mira. A su mamá, esposa, a toda familia, un abrazo, ¿ya? Bastoni Seguías, un abrazo y aprendo de mano, ¿ya? Así nos saludamos, Pastor Miguel, mamá, ya pasa, a su mamá, esposa, a toda familia, pasa por ese lado, ¿ya? Un abrazo, aprendo de mano, nos vamos. Nos quedan 5 minutos, ¿ya? Prepárate. A todos los pastores, siervos valientes en Cristo Jesús, mis pastores de Rosacani, ¿dónde están? ¡Un abrazo! Mi pastor Rubén, Roberto, pastor Julio, ¿quién captas, pastor? Pastor Ricardo Lupaca, Yarun, Adama, su esposa. Pastor, familia en general, ¿ya?
1: Examina tu corazón.
0: Pastor Vitaliano, un abrazo, apretón de mano. Seguramente estás escuchando a toda familia, ¿ya?

0: 7 de la noche con 58 minutos. Nos vamos, queridos hermanos.
1: Mucho más. En el nombre de Jesús. ¡Hay victoria, hay victoria!
0: Nos vamos, maravilloso. Estamos en rectos finales, queridos hermanos. Un abrazo. Los últimos anuncios para este lado, queridos hermanos. Al pastor, saludo cura al pastor de la iglesia, el verbo. Gracias. Maravilloso Jesús, queridos hermanos. Por darnos un día más, el Papá Dios. Estar en esta emisora. Nunca pensábamos estar así, animando al pueblo de Dios. Hablar junto a ustedes. Nunca pensé, ni tampoco soñé. Solo es la voluntad de nuestro Papá Dios. Queridos hermanos, querida hermana, querido jovencito, jovencita, no pierdas tu tiempo. Sigue adelante, camino Señor Jesús. Anda los ayunos, anda los días especiales.
2: Jesús,
0: donde vayas, donde estés, el Dios tiene un propósito. Una casa de oración a que nos ha llamado. Nosotros llegamos a casa de oración con ese corazón humilde. Un día prometimos al Papá Dios que nunca dejar en sus caminos de nuestro Señor. Y aquí estamos, queridos hermanos, junto a ustedes, hablando, a veces faltando en el programa, pero siempre estoy aquí acompañando junto a ustedes. Solo pido sus oraciones también, queridos hermanos. A toda la locución de Radio Salvación. A veces por ese lado. Por todos lados nos ataca, ¿no? Pero tenemos un Padre que nunca nos deja, que nunca nos suelta. Es porque Él nos dijo en sus palabras. Nunca les pone de cola, siempre les pone de cabeza. Y aquí estamos. Un abrazo, perdón, mis amados hermanos. Están escuchando, mis amados hermanos de Zona Lago. Mis hermanos de Zona Media. Así también provincia del Collao, los avenidas, los jirones, los mercados. A todos un abrazo. A seguir adelante. Por nada quedarse en el camino. Porque nosotros llegamos a casa de oración con ese corazón tan humilde. Y aquí estamos. Y tu hermano que has llegado un día, acuérdate con qué corazón llegaste. Tenemos llamada por ese lado. Ya, aló, buenas noches, Radio Salvación.
3: Hermano Juan, buenas noches.
0: Querida hermana, Dios te bendiga, buenas noches.
3: Buenas noches, hermana, aunque tarde. Ya está con un programa matuqueño, piochis, ahí, hermano Juan. 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
0: Amén, gloria a Dios, hermana, manquiva y chatarreja.
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0: Amén, gloria a Dios.
3: Proverbios 15, 3. Aruna capaz camchas kiwa. Gracias, amado Padre bendito, Señor. Acá ahora están papá, jumay, acá aruna arjatam. Aunque tarde, chesan, listo, enyan, picarak, chesu, hermano Juan. 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Gracias, amado Padre bendito. Dios pagar, chumao, atatito, alas pachan, hermano Juan, una capacidad. Los ojos de Jehová están en todo lugar. Ya está poniendo tatito naira pagata pach lugar un chiquitito. Mirando a los malos, a los buenos. La lengua apacible es árbol de vida. Más la perseveridad en ella es quebrantamiento del espíritu. 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
0: Amén, gloria a Dios.
3: Gloria a Dios. Ukama hermano chek pachanza. Ukatsas kaki wata versículo 15, 13. El corazón alegra, hermosea el rostro, más por el dolor del corazón es el espíritu se abate. El corazón entendido busca la sabiduría, más la boca de los necios se alimenta de las necesidades. 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Gloria a Dios. 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El corazón entendido busca la sabiduría, ¿no? 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
0: Amén, querida hermana, Dios te bendiga. Dios bendice aquí tan caruru. Alabas a Naka, mis tuñanes, prepara cita, querida hermana. Amén.
3: Ya, hermano, nada que comunidad de mañana.
0: Amén, querida hermana. Amén, querida Nelly Vilar, un abrazo, prendón de mano. Carur, una cuba por un ataque, prepara cita. Alabanza, tatito roque, yupais, araquiñan, mirá.
3: Ya, hermano.
0: Bendiciones, querida hermana. Amén, gloria a Dios, que te bendiga el papá Dios, queridos hermanos. Gracias.
3: Amén, bendiciones, hermano Juan.
0: Gracias, maravilloso, cuando son 8 de la noche con 7. Así sus hijos trabajan en la programación Libertad en Jesús. Nosotros no podemos cortar. Nosotros no podemos atajarnos de esta emisora. ¿Por qué? Esta emisora Radio Salvación es, hermanos, es de a todos, ¿ya? De cada congregación, lo que estés, donde vaya, donde estés, es bienvenido. Porque nosotros somos un cuerpo en Cristo Jesús. Nosotros así nos levantamos. Uno y otros nos animamos unos a otros. Así también las oraciones, unos a otros también nos apoyamos. Estamos pidiendo oraciones, queridos hermanos, a todos los locutores de Radio Salvación. Y a veces no flageamos, ¿no? Hasta con mi persona, ¿no? Ayer, a ver, no hemos podido salir, ¿ya? Pero, queridos hermanos, solo confiamos al Papá Dios. Yo sé que un día ya estaremos más dedicados en el radio, ¿ya? Solo pedimos al Dios Todopoderoso así levantar a los hermanos. A los hermanos que antes han prometido al Señor y hoy día están ellos fuera de la casa de oración.
2: Perdóname, Jesús.
0: Con eso no miramos. Solo con eso animamos. Nunca llegamos. Nunca nos salimos de casa de oración. Alejados de Dios no seremos nada. Queridos hermanos, aquí un hermano que ha dejado de orar. Aquí el hermano que ha dejado de aquel ayuno. Vuelve, querido hermano, querida hermana. Aún tienes oportunidad. Aún tienes tiempo libre. Querido hermano, querida hermana, no te pierdas tu tiempo por gusto en mano. Piénsalo bien, querido hermano, querida hermana. Ese sol lo que te da, ese aire lo que te da, ¿de quién es? Esa fuerza lo que te da sabiduría, inteligencia, ¿de quién te da, queridos hermanos? Eso no sale por gusto. Si el Papá Dios te quita mañana tu fuerza, ¿qué harías? Solo la fuerza viene de nuestro Papá Dios, de Jehová de ejército. Maravilloso Jesús, nos vamos. Mañana retornaremos, ¿ya? Con la voluntad de nuestro Papá Dios. Maravilloso Jesús. Gracias Padre, gracias Hijo, Dios Todopoderoso. Un abrazo a todos mis hermanos que siempre copian Señal Radio Salvación. En esta tarde, maravilloso Jesús, jueves, antes a fin de semana. Gracias. Mis hermanos de Zona Alta, a Paso Santa Rosa, Mazo Cruz. Mis hermanos de Zona Lago, así también mis hermanos de Zona Media, Provincia del Colla, un abrazo. A todos mis amados hermanos, no pierdan su tiempo, por favor. Les suplico a nuestro Señor Jesucristo, llegamos a casa de oración. No nos faltamos también, queridos hermanos.
2: Perdóname.
0: Gracias. Gracias, Padre. Gracias, Hijo. Maravilloso Jesús.

La mañana siente un poquito dolor. Bueno, a las 6 de la mañana se pone más y bueno. Pero hay un amigo de amigos, dice la Biblia, hermano, que es para siempre, por siempre, por la eternidad, a cada momento. Y la Biblia habla esto. Y vamos a hablar de tener un mejor amigo a su nombre. Y no sé si se lo sabe este cántico. Dice, hallé un buen amigo. Dice, alguien canta esto, hermano. ¿Usted se recuerda de este cántico? Hallé un buen amigo. Yo no sé cuántos han encontrado a ese buen amigo. ¿Alguien ha encontrado a ese buen amigo, hermano? A ver que levante la mano. Eso. Hemos hallado a un buen amigo. ¿Y sabes su nombre? ¿Cómo se llama, hermano? Jesús de Nazaret. Él es el amigo. Aquel que no tiene ese amigo, hermano, posiblemente, hermano, siempre va a decir, ay, yo no tengo con quién hablar. Más o menos así caminan, hermano, ¿eh? Soy huérfano yo. No tengo ni perro, tampoco gato. Pero aquel que hermano tiene ese amigo, hermano cuenta a él, con él habla, a él confía, a él pide ayuda, no busca ayuda del hombre. ¿Cuánto dicen? Gloria a Dios, aleluya. ¿Qué quiero decirles, hermanos, y a todos nuestros hermanos? Es tiempo de poder, hermano, hallar ese buen amigo. Es el tiempo de poder hallar ese buen amigo. Él siempre va a tener tiempo. Él no, hermano, él nunca va a estar ocupado. El amigo de esta tierra, el momento posiblemente que vas a necesitar, va a estar ocupado. En un buen amigo es algo muy hermoso. Mira lo que dice la palabra del Señor. La gloria, la honra, Señor, sea para ti, mi Dios. Gracias, bendito Padre. San Juan, capítulo 15. Gracias, Jesús. Aleluya, Señor. Mira lo que dice la palabra del Señor. No lo digo yo, lo dice el Señor. Mira lo que dice San Juan capítulo 15, versos 14. Leemos juntos, por favor. El mismo Jesús dice, hermano, vosotros sois mis... Ay, Señor, a ver, ¿qué dice, hermano? A ver, ustedes solitos lean a la cuenta de tres, a la una, a las dos y a las... Tres, vamos. Ay, Señor. Ahora, pare, por favor. A ver, ¿qué tengo que hacer entonces para que Jesús sea mi fiel amigo? ¿Qué tengo que hacer para que seamos buenos compas, así como alguien lo dice, hermano? A su nombre, ¿quién vive? ¿Quién salva? Hermano, yo me recuerdo muy bien, yo con mi amigo, hermano, algo, ¿por qué estás mirando así? Ya nomás, hermano, él sabía, hermano, todo. No, y él no podía ocultar, no, tranquilo, pues, así era con él, hermano, yo me recuerdo muy bien. Él era en saber primero en todo, hermano, a su nombre. Entonces, hermano, ahora nosotros, la palabra del Señor nos muestra, hermano, ¿qué tenemos que hacer? Mira lo que está diciendo. ¿Cuántos quieren ser un amigo de Jesús? Levante la mano. ¿Cuántos quieren ser el mejor amigo de Jesús? Quiero ser el mejor amigo. Así para que no tengas que decir, cada rato, hermano, estás ahí. El que tiene el mejor amigo, no, pues hermano, dice, no. ¿Qué hago? ¿Qué voy a hacer? ¿Me puedes ayudar? Ríe,
Jesús ha prometido de estar siempre con nosotros. Él ha prometido.

El día lunes yo decía a mis hermanos que estábamos acá en reunión, los días lunes estamos reuniéndonos, y el Espíritu Santo me decía: diles a mis hijos, para que yo pueda usar sus labios, sus vidas, que tengan mucho amor. No hay otra cosa, no hay otro secreto. Cuando tú tienes mucho amor en tu corazón, hermano, eres un hombre de Dios. Hermano, eres, hermano, completamente un instrumento. Eres un vaso de valor. Eres una bendición para Dios. Vales más que esta flor. ¿Cuánto dicen gloria a Dios? Aleluya. Aquel que tiene amor, hermano, alegra el corazón del Padre, del Hijo y del Espíritu Santo.

0: 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Vosotros sois mis amigos si hacéis lo que yo os mando. Mira lo que dice ahora. ¿Qué dice 15, hermano? Yo no os llamaré siervos. Areu humana carna ya caucante ernaquiru kamaj maracar sapkamati. Yo no os llamaré siervos, porque el siervo no sabe lo que hace su señor, dice.
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0: Yo no quiero verles como mis siervos, dice el Señor. Mira, mira qué tremendo. 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No van a ser como un siervo. Mira lo que dice. Yo no os llamaré siervos, dice. El Señor mismo dice. Yo no te voy a decir mi siervo así, dice el Señor. ¿Por qué? ¿Por qué no quiere Él vernos como un siervo? Si no quiere vernos Él como un amigo. Mira lo que dice la palabra, nayah. Si va a una capaz, porque el siervo no sabe lo que hace su señor, pero os he llamado amigos. Amigos, ¿por qué? Porque todas las cosas que hoy oí de mi padre os y las he dado a conocer. Mira, versos 16. No me elegisteis vosotros a mí, sino que yo os elegí a vosotros. Yo os he puesto para que vayáis y lleváis fruto, y vuestro fruto permanezca, para que todo lo que pidiereis al Padre en mi nombre, Él os lo dé. Palabra del Señor. Wow, qué tremendo. Alguien tiene que dar un fuerte aplauso por esta palabra.
2: 8:22.
0: 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Kuna taxis y chaj hermano naka. ¿Qué es lo que tenemos que llevar? A ver, digan pues hermano, ¿qué es lo que tenemos que llevar? Fruto. ¿Cuánto fruto hay, hermano? ¿Cuánto fruto hay ahora? ¿Cuánto fruto hay? Esta mañana, ¿cómo le has saludado al que está a su lado? ¿Cómo has llegado? ¿Cómo le has alabado al Señor? En esta mañana hay paz, hay gozo en tu corazón. Escúcheme bien esto. El fruto tiene que, hermano, demostrar. Esta mañana al despertarte, hermano, saludaste bien a tus hijos. Hijos, a ver, yo quiero que me entienda bien. Ahora, en este momento, hermano, delante del Señor,

0: tú eres, hermano, un siervo de Dios que tienes que demostrar frutos. Y la Biblia dice así: si tú demuestras frutos, fruto de paciencia, fruto de amor, ese fruto de fe. Cuando alguien tiene un fruto de esperanza, de fe, dice: no, hermano, vas a salir de esto. Lo creo, yo lo siento, no llores. Dios te tiene algo grande. El día de mañana vas a ser un gran siervo. ¿Cuánto dice gloria a Dios? Eso se llama un fruto de fe, de esperanza, de amor. Ese fruto. Aquí estoy yo para ayudarte. A su nombre. Eso es el fruto que tenemos que demostrar. Decir: mira, aquí estoy para ayudarte. No tengo mucho, pero cómprate con esto. Hay alguien ahora, no dice: yo tampoco tengo. Si tuviera, te puedo ayudar. No tengo tiempo para poder orar por vos. Es que hay mucha gente que, hermano, pone, es que la Biblia dice algo muy importante: no me elegisteis vosotros a mí, sino que yo os elegí a vosotros. Y os he puesto para que vayáis y lleváis fruto. Él nos ha llamado para que nosotros llevemos mucho fruto. Escúcheme bien. ¿Sabe por qué no tienes amor? ¿Sabe por qué todos los días te haces robar? Escúcheme bien. Permítame que lo haga esto, por favor. Quiero que me quiero demostrarle algo. Ayúdeme, por favor. Hermano Johnny, véngase. Disculpe que lo haga esto. Hermano, Dios quiere vernos así. Bien. Así. Y esto es algo. Hermano, si ahorita, si quisiera que yo le regalara, hermano, ¿quién no podría querer esta flor tan hermosa? ¿Sabes? Satanás viene todos los días. Viene, hermano, a decir: ¿qué hago? ¿Qué hago? ¿Cómo destruyo? ¿Cómo le dejo sin valor? ¿Cómo le puedo robar esos frutos que tiene? Otra vuelta el pastor le está predicando de amor. Otra vuelta este hombre le está predicando de fe. Otra vuelta le está predicando de perdón. ¿Qué hago? Por eso el hombre, aunque sabe que tiene que perdonar, que el perdón es bueno, no quiere perdonar. Porque muchas veces pierde. Satanás viene y dice: no, no, no. Tu Dios te dice que tú eres un Dios que tienes que dar fruto, pero no puede ser. Eso es lo que hace. Por eso la gente, hermano, cuando llega a la iglesia, cuando recibe a Cristo, es capaz de volar. Pero viene día a día, el hombre se descuida y dice: pa, no puedes, sabes que perdón, pero no puedes. Tanto daño te ha hecho. ¿Acaso a vos te ayudan? Nunca te han ayudado. ¿Por qué vas a ayudar? No tiene ese fruto. ¿Te da cuenta, amados? Yo no sé cuántos han perdido. Él nos ha llamado para que demos fruto. Todos los días, si tú te descuidas, si tú no permaneces, todos los días vas perdiendo. Todos los días vas perdiendo. Todos los días vas perdiendo. Hermano, todos los días, hermano, Satanás quiere verte así, total. Total, sin nada, así, nada. Quiere verte así. Los frutos, puede ser que si tú te entregas al Señor, Él es que da lluvia. Y esto es lo que todavía hay. Puede volver otra vuelta a florecer. Hay esperanza en Cristo. esperanza en Cristo. Gracias, amado. ¿Cuántos se sienten así vacío? Hay mucha gente que ya no tiene fruto, tan solamente esperamos que alguien nos diga te amo. Esperas que alguien te diga, hermano, te puedo ayudar. Estás esperando de alguien que alguien te diga una palabra bonita. Estás resentido con tu esposa. Hermanas, muchas mujeres están resentidas contra su esposo. Él no me entiende. Él no me apoya. Hay mucha gente que está resentido. No, no, no. Dios te ha llamado a ti. ¿Sabe para qué? Para que tú puedas dar, no para recibir. Dios quiere que tú des. Escúcheme bien. ¿Sabe, amado? El Señor quiere usar tus labios, hermana. Hermano, Dios quiere usar tus labios, tu vida. El Señor te está diciendo, hijita, préstame tus labios. Yo quiero hablar de tus labios. Yo quiero abrazarle a tus hijos a través de tus manos, a través de
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0: Yo quiero abrazarle a tu madre, a tu padre, hijo, préstame tu vida. Yo no sé si en esta mañana alguien ha entendido este mensaje. Yo quiero que cada uno ahí donde está cierre sus ojos un momento. Cierra así sentadito, cierra tus ojos un momento. Si Él nos ha llamado para que demos mucho fruto, entonces estamos dando fruto. Estamos dando ese fruto. Y cuando ustedes den ese fruto, dice, cuando ustedes van a amar, van a perdonar, van a ayudar, van a alentar. Aunque ustedes estén en el suelo, pero dile al otro que está, párate, levántate, levantémonos. Eso se llama tener un fruto. Y la palabra del Señor dice algo muy importante. Vosotros, dice, vuestro fruto permanezca, para que todo lo que pidieres al Padre en mi nombre, Él os dé. Hasta momento, hermano, usted tiene que recibir cosas grandes. Si usted va a permanecer la palabra en tu vida, si va a permanecer la esperanza, si va a permanecer, hermano, ese fruto, decir, Señor, ¿a qué me has traído esta iglesia? ¿Qué tengo que hacer? ¿Por dónde voy a empezar, Señor? Si te entregas tu vida y luego le dices, Señor, necesito aquello, necesito el otro, Él te va a dar, dice la palabra. Pero hoy no, tan solamente quieren recibir y luego no, no, no quieren, hermano, ser un buen árbol. No quieren ser un vaso de valor. ¿Cuándo piensas ser un vaso de valor? ¿Por qué te resientes tanto? Porque siempre esperas, hermano, de alguien que te ayude, que te diga palabras bonitas. No, no, tú eres, hermano, el que Dios quiere usarte a ti. En esta iglesia Él quiere usarte para que tú puedas animarle al pastor, a los diáconos, a los ungieres, porque el Señor ha puesto los ojos en ti. Aleluya. Él ha puesto sus ojos en ti. ¿Por qué no empiezas a abrazarles a tus hijos? ¿Por qué no le dices, hijos, hijos. Tan solamente hasta este momento hay padres que reclaman: ¿hasta cuándo no me vas a escuchar? ¿Por qué me haces renegar? ¿Por qué no me obedeces? Por tu culpa voy a morir. Tan solamente querer agarrar a golpes. Yo no sé si alguno de los diáconos puede empezar a decir: usa mi vida, Señor, yo voy a animar. Yo no sé si alguno de los diáconos es decir: yo voy a dar fruto, mucho fruto en este área. Yo no sé si alguno de los mujeres decir: no necesito al líder que nos venga a decir cosas bonitas, yo me voy a levantar. Para dar un buen fruto no necesitas un puesto. Amados pastores, hermanos, para dar un buen fruto no necesitas, hermano, un puesto, ser líder, ser cabeza. Ahí donde estás, así tienes que dar ese fruto. La Biblia dice claro, textual: yo voy a confiar a mis amigos. Yo no quiero verles como un siervo, quiero verles como un amigo. Cuéntale al amigo lo que te está pasando. En el trabajo no puedes.
2: 8:35
0: No tienes un capital como levantarte. Cuéntale en esta mañana. Dile: Señor, yo no sé, necesito tanto. Cuéntale a ese amigo. Dile: sabe, yo no sé por qué. Mi esposa muchas veces no me entiende. Señor, lléname más de amor para poder, Señor Dios mío, llevar ese fruto. Que ese fruto dé resultado. ¿Por qué no le cuentas en este momento a los que están enfermos? Señor, yo ya no puedo aguantar parado. Yo no sé si alguien, hermano, tiene problemas. Háblale, confíale, dígale al amigo, al mejor amigo. Dígale: Señor, aquí estoy, Señor. ¿Sabe por qué estás triste, llorando? ¿Por qué te sientes sola? Teniendo hijos, teniendo papá, mamá, ¿por qué te sientes solo? ¿Por qué no has encontrado ese amigo? Aquí está ese amigo. Señor, Señor, dile: Señor Jesús, aquí me tienes, papá. Yo no sé si alguien en este momento puede ponerse de rodillas. Yo no sé si alguien puede ponerse de rodillas. Aleluya, Señor. Ahí donde estás. Yo no sé si alguien puede arrodillarse y decirle: Jesús, Señor, tú no quieres verme como un siervo, quieres verme como un hermano, como un amigo. Jesús, mira, Él es el mejor amigo. Dices: papá no te va a entender nunca lo que quieres hacer.

0: Cristo.
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0: Aleluya, Rey de Reyes, Señor de Señores. Oh, Santo Dios de la Gloria, aleluya, Señor.

0: Gracias, bendito Dios. 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Señor, tú eres el mejor amigo. Yo no sé cuándo he perdido, Señor, los frutos. Señor, quiero volver, Señor, Dios mío, a tener esos frutos. 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Oja, hilajaja. No sé, hermano, la familia tiene que desde que ha conocido a Dios. Es un hombre diferente. Lo ha cambiado Dios de verdad. Verdaderamente Dios lo ha cambiado. Yo también quiero conocer a su Dios de mi hermano. Yo también quiero ir a la iglesia donde se congrega mi papá o mi mamá, mi hijo. Eso es lo que nosotros tenemos que dar fruto. De ese fruto Dios nos está hablando. Hermana, hermano,
1: 8:48 minutos.
0: Dile, sabes, Señor, yo te amo mucho. Dile, te amo, Jesús. Pero quiero llevar frutos, dile, quiero llevar frutos en mi vida. Aquí me tienes, Jesús. Aquí me tienes, Señor, dile, aquí. Aquí me tienes, papá. Gracias, Señor, por este tiempo. Gracias, Señor, por esta oportunidad. Gracias, bendito Padre, por todo lo que tú haces en nuestras
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0: vidas.
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0: Señor, sea para ti, Señor. Gracias, bendito Jehová. Dele un fuerte aplauso al Señor. Aleluya. Todavía no hemos terminado este tiempo. Dele la mano al que está a su lado. Quiero que le saludes como nunca. Todavía estamos, sigue la palabra del Señor. Pero quiero que le des un abrazo de un hermano, de un amigo. Aleluya, ese amor que tiene Cristo.

0: Gracias, Señor. ¿Cuántos dicen gloria a Dios? ¿Cuántos dicen gloria a Dios? Todavía no hemos terminado el tiempo, la palabra del Señor. Seguimos. Enseguida terminamos, por favor. A su nombre. Así que yo quiero que sea muy claro este tiempo. Esta palabra que hoy en esta mañana el Señor nos está hablando.
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0: Yo tengo que llevar frutos. Dios no quiere verme como siervo. Él quiere verme como amigo. Él es mi mejor amigo. Mañana, donde estés, en el trabajo, en la tienda, no te sientas solo. Empieza a hablarle, a contarle. ¿Quieres que Él te hable? ¿Cuántos quieren que Él les hable? Agarra tu Biblia. Él, a través de esta palabra, Él te va a hablar. ¿Alguien puede dar un fuerte aplauso al Señor? Él, a través de esta palabra, Él te va a hablar. ¿Y sabe qué dice más adelante? Mira lo que dice. Algo muy importante. No me elegisteis vosotros a mí, sino que yo os elegí a vosotros y os he puesto para que vayáis y lleváis fruto y vuestro fruto permanezca, para que todo lo que pidieres al Padre en mi nombre, Él os le dé. ¿Qué cosa queremos pedir ahora? Muchas cosas. ¿Tenemos necesidades? Sí, tenemos necesidades. Pero ¿cuándo vamos a ser escuchados? ¿Cuándo vamos a ser respondidos? 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Walkaniu, hermanos, amuitar ninkaros ausmaj. Así, Satanás nos ha convertido como un Tarzán. Ahora no necesitamos otra vuelta. Hoy vamos a empezar, hermano. Dios nos va a dar ese fruto. El Señor otra vuelta nos va a llenar, hermano, de frutos. ¿Cuánto dicen gloria a Dios? Aleluya. Eso es lo que vamos a hacer. Aleluya, Señor. Así vamos a recibir de parte de Dios. Él nos dé, dice. No lo digo yo. Anótense bien, léanlo bien. ¿Por qué no recibo? ¿Qué me va a ayudar? ¿De dónde voy a conseguir? No tengo un buen trabajo, no puedo venderme, no sé, tengo deuda, quisiera comprar para mi hijo, por lo menos quisiera tener una casita, por lo menos quisiera tener... No. Y acá la respuesta dice así: Él los dé. Todo lo que ustedes van a pedir, Él los va a dar. Pero ¿cuándo? Cuando el hombre tiene que empezar a trabajar para el Señor. Tiene que estar al lado de su amigo. El mejor amigo es Él. Un amigo siempre va a dar las cosas bien. ¿Y qué más dice 17? Esto os mando, que os améis unos a otros. El secreto es eso. Acá iglesia está bien, mis tazas, hermanos. Janeo han un catasir tu cup hatati. Janeo haya, janeo un casma. No importa saber qué se llama, cómo se llama. Lo importante, somos familia en Cristo. ¿Cuánto dicen gloria a Dios? Aleluya. Saludarnos, debe haber ese amor. Yo quiero que desde hoy día, ese amor fluya en nosotros. A su nombre, a su nombre. ¿Quién vive? Cuando hay amor en nuestros corazones, hermano, Satanás, hermano, siempre va a dar un paso hacia atrás. Cuando hay amor, cuando hay amor en nuestros corazones, Satanás no va a poder fácil, hermano, hacer actuarte, hermano. No te va, hermano, ese amor no va a permitir que te equivoques en muchas cosas. A su nombre, ¿eh? Entonces necesitamos mucho amor. ¿Y qué más dice la palabra del Señor? Mira lo que dice la palabra del Señor en este pasaje. Un buen amigo que ama sin cansarse. Eso es Jesús. 13 del mismo de San Juan. ¿Qué dice? Vamos a ir un poco más atrás. ¿Qué dice? Mira lo que está diciendo la palabra del Señor. A su nombre. Gracias, Jesús. Mira lo que dice la palabra del Señor. Él en su palabra dice: Jesús es el mejor amigo. Antes de la fiesta de la Pascua, sabiendo que Jesús su hora había llegado para que pasase de este, dice 13:1 de San Juan, perdón, capítulo 13, versos 1, antes de la fiesta de la Pascua, sabiendo que Jesús, que su hora había llegado para que pasase de este mundo al Padre, como había amado a los suyos que estaban en el mundo, los amó hasta el fin. Él es el que ama. Él es el que nos ama. Él es el mejor amigo, el que ama. Mira lo que dice. Él ama, hermanos. Él sabe amar, sí. Él sí sabe amar. Él nos va a enseñar también, como un buen amigo, a amar a nuestros prójimos. Él nos va a enseñar a amar. ¿Cuántos lo creen eso, amados? ¿Cuántos lo creen, amados? A su nombre. Dice la palabra del Señor: los amó hasta el final. Último Jesucristo, hermano, en aquí chajakaski. 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Eso dice su palabra, hermano. Yo estaré contigo. ¿Para qué va a estar Él con nosotros? Para amarnos, para cuidarnos y para ayudarnos. A su nombre. Él va a estar para eso. Él va a estar para eso. Para cuidarnos, para amarnos, para ayudarnos. Sobre todo, hermano, la palabra del Señor dice: no, a ver, yo siempre voy a estar. Es que tú eres el que te alejas de mí, dice. Por eso nosotros, hermano, nos alejamos y muchas veces nos sentimos mal. Muchas veces, hermano, nos sentimos, hermano, solos, sin que nadie nos pueda consolar. 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
0: 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Y si a señora Sanz, trabajo, o calugarán canillo tatito, humar yanap tañataki, chima chañataki, suco tatito una capajiate chisto, a su nombre, ¿quién vive? Proverbios capítulo 17. A ver, sarañan chacam, si sar una capaca, Proverbios taipina. Gracias, Señor. Aleluya, Jesús. Él es el mejor amigo. Qué tremendo, me bendice bastante esta palabra que hoy, hermano, Dios pone en nuestros corazones para la honra y la gloria del Señor. En todo tiempo, dice Proverbios 17:17, en todo tiempo ama el amigo y es como un hermano en tiempo de angustia. Palabra del Señor. A ver, léalo bien esa parte. Anual añurasan jupauyanapterexarakis. Mira lo que está diciendo. En todo tiempo, no dice en un solo tiempo. En todo tiempo, a ver, diga en todo tiempo. En todo tiempo, ama el amigo. Mira qué tremendo, ¿no? En todo tiempo, ama el amigo. Es como un hermano en tiempo de angustia, en todo tiempo. Él es el mejor amigo. A su nombre, a su nombre, a su nombre. Entonces, amados, Él es el mejor amigo. Él es el mejor amigo. La Biblia nos habla de la palabra amigo. Un amigo que ama hasta el final, hasta el último. Un amigo que nos corrige. El mejor amigo, ¿cómo es para ustedes, hermano? Yo he podido entender. No, a ver, el mejor amigo dice, vamos al disco. Y pero mi papá no. No, pero dile que vamos a ir a hacer trabajo práctico. Ese es un buen amigo, hermano. El buen amigo dice, tienes que escuchar a tus padres. No podemos ir a esos malos lugares. No puedes estar enamorado. Tienes que terminar.
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0: Esos son los mejores amigos. Y Jesús, eso es el mejor amigo. Jesús no va a permitir que nadie se equivoque, porque Él es un amigo fiel, verdadero. ¿Cuánto dice gloria a Dios? Aleluya. Me dejó entender alguna cosa que vamos a querer equivocarnos. Él va a decir, no está bien esto lo que hagas. Así tienes que hacer. No te metas en ese negocio, porque esto es lo que te va a ir bien. Más bien yo te voy a ayudar en esto. Eso es nuestro mejor amigo. Aleluya, Señor. ¿Alguien puede dar un fuerte aplauso al Señor? Así que yo quiero en este día agradecer por esta palabra al Señor y también decirles a todos los hermanos que estamos en este lugar, ¿qué es nuestra tarea? Nuestra tarea es, hermano, ahora de tener mucho fruto. Alguien te quiere gritar, alguien te quiere, hermano, ofender, reclamar.
2: 9:01.
0: No, yo tengo frutos y esos frutos tienen que funcionar. ¿Fruto de qué cosa, hermano? De paciencia. ¿Cuántos van a tener ese fruto de paciencia? Levante la mano. Eso. Muchas veces estamos, pues, hermano, así como ese ahorita, como les he mostrado, ya no tenemos paciencia. Nos enojamos rápido. Yo no sé qué es lo que estará pasando, pero el Señor dice en su palabra que nosotros, hermano, estamos para llevar mucho fruto. Si vamos a llevar mucho fruto, ¿qué cosa es, hermano? La recompensa, hermano. Vamos, hermano, a ser respondidos. Vamos a recibir muchas cosas. Dios nos los va a dar todo lo que nosotros necesitamos. Eso es la recompensa. Yo no sé qué es lo que necesitarás. Él sabe. Yo no sé en esta semana qué es lo que estarás pidiendo. Dios ya lo tiene preparado. ¿Crees eso, hermano? ¿Crees eso, hermano? Ya lo tiene preparado. Y mira, recíbelo hoy. Recíbelo hoy día. Dile, ya lo tengo. Dígale eso. Lo tengo, dile. No sé lo que estabas pidiendo. Dile, lo tengo, dile. Lo tengo, dile en este momento. A ver, yo quiero que ya lo vea eso, lo que estabas pidiendo ya. Ya lo está. Ahí ya lo estás viendo en el Espíritu. ¡A su nombre! ¿Quién vive? Muchísimas bendiciones. Yo quiero terminar esto con una oración. Y vamos a, antes de poder agradecer a Dios, ya les habíamos dicho mucho, hermano. Vamos a siempre saludarnos con mucho amor. Con mucho amor. Desde este momento, que nadie es, hermano, finja su amor dentro de la iglesia, sino más al contrario. Vamos a empezar, hermano, a retoñar. Vamos a empezar a dar ese fruto. Vamos a llegar a la casa, donde lugar vamos a estar, yo no sé. ¿Cuántos tienen papá, mamá todavía? Levanten la mano los que tienen papá, mamá. Eso, qué lindo. Llámenlo saliendo de acá. Mamita, ¿cómo estás? ¿Ya desayunado? Mami, te amo mucho. Buenos días. Va a decir, hijo, ¿estás borracho? ¿Estás bien? Posiblemente te va a decir. Pero vale la pena decir, mamá, quiero comer hoy día. Eso se llama dar fruto, hermano. Hablarle. Llenarle, llamarle a nuestros hermanos. Yo no sé si tienen hermanos y hermanas. Y los que tienen hermanos, posiblemente muchas veces nosotros, hermanos, nos comunicamos al año una sola vez. Hay mucha gente que solamente busca a su hermano para alcanzar una invitación. No tiene que ser así. Tenemos que llamarnos, comunicarnos. Alguna vez mi hermano me llama, ¿cómo estás, Angelito? ¿Qué estás haciendo? ¿Estás vivo? Me dice, sí. Y eso alegra bastante que alguien te diga, ¿estás vivo? ¿Estás bien? Sí, le digo, el muerto no habla, hermano, le digo yo. y te da a ser importancia, pues que alguien te llame y que te diga, ¿estás vivo? Eso me da alegría, que mi hermano se preocupa por mí, por lo menos me llama, ¿no? Entonces es bien importante. 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Pastor Ángel, ¿cómo
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0: Hermano, no tienes que llevar frutos, hermano. 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Listo, hermanos. Bueno, pues Dios los bendiga. Agradecidos a Papá Dios por este hermoso tiempo. Estamos para llevar mucho fruto como hijos de Dios. Vamos a ponernos de pie y vamos a agradecer por esta palabra. Amado Padre, una vez más te damos las gracias. Tú nos has enseñado de llevar mucho fruto. Y queremos llevar frutos. No queremos llevar el nombre nada más de ser evangélico. Tu palabra, Señor, me tocó el corazón cuando dice: yo no quiero verte como siervo, quiero verte como amigo. Oh Santo Dios, amado Padre, tú eres el mejor amigo que existe. Yo sé que, Señor, a cada momento voy a poder contarte, voy a poder hablar, voy a poder hablar lo que siento, Señor, voy a poder confiarte, porque entendí en esta mañana esta prédica. Y Señor, bendice a cada uno de tus hijos. Jesús, tú eres el mejor amigo. Yo no sé cuántas vidas, Señor, han llegado enfermos, con problemas. En esta mañana, Señor, acércate, Señor. Quita ese dolor, papá. Arranca ese dolor, Padre Santo, ahí, Señor. Quita, Señor Dios mío, reprende tú mismo, papá, a ese dolor, a esa enfermedad, a ese cáncer, a ese reumatismo, Padre, a ese dolor que hay en ese cuerpo, Padre. Oh Santo Dios, quita ese dolor, esa tristeza, esa preocupación, papá. Encárgate de esos problemas, Padre, porque tú eres el mejor amigo, Jesús. Tú eres el mejor amigo, Jesús. Oh Santo Dios, gracias, papá. Gracias, bendito Rey. Declaramos, Señor, a tu iglesia, a tu pueblo libre, Señor, declaramos. Dígale: soy libre, Jesús. Dile: soy libre, Señor Jesús. Dile: estoy sano en esta mañana, Señor. Ese dolor desaparece en el nombre de Jesús. Esos problemas se solucionan en el nombre de Jesús. Esas preocupaciones desaparecen en el nombre de Jesús. Y ahora, Señor Dios mío, empiezo, Señor Dios mío, a tener mucho fruto, Señor, en mi vida. En mi vida, Señor. Aquí estoy, papá. Gracias, bendito Rey. Gracias, bendito Jesús. Gracias, Padre. Gracias, Hijo. Gracias, amado Espíritu Santo. Amén, amén, amén. Aleluya, Señor. Gracias, bendito Dios. Bueno, amados hermanos, hermanas, antes de poder saludarnos, es una
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0: Una vez más. Atención, hay anuncios, hermano, para la honra y la gloria del Señor, y estamos, hermano, dispuestos nosotros para poder trabajar en la obra del Señor. Primero, este día quiero anunciar, hermano, el próximo, hermano, domingo. Posiblemente no va a ser normal el culto, hermanos, ¿no? Entonces, hermano, eso vamos a anunciarlos. Los que viven en lejos quieren venirse tempranito. Al otro domingo posiblemente vamos a venirnos, hermano, muy tempranito aquí, hermano. Acá para poder, hermano, si es posible, hermano, yo no sé. Usted véalo, hermano, cómo Dios lo quiere hacer en su vida. Amén, amado, para que usted se venga tempranito. Temprano aquí y en la tarde hasta las 5, ya para adelante ya va a normalizar las movilidades. Hasta las 8 de la mañana, 7 y media, va a estar caminando posiblemente el auto, hasta 7 máximo. Después va a ser prohibido caminar movilidades porque es día de peatón, hermanos. Entonces van a tener mucho, mucho cuidado, amados hermanos. Queremos anunciarlo esto muy bien. Entonces, amado, van a venirse temprano y aquí vamos a estar, hermanos, hermanas. ¿Estamos de acuerdo, hermano? 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Ya no importa que panaca, cae un pisliu, empiecen a usar Sarjapjarachin, con Jamachin, hermano, Unchinan Domingo y hermano Nac. Amén, hermanos, una de la tarde, una de la tarde, dos, tres de la tarde, tres, cuatro, cinco, cinco, hasta siete.
2: Aquellos que traen su Biblia, tome por favor la palabra de nuestro Dios y abrámosla en Primera de Corintios capítulo 7, versículo 32. Primera de Corintios capítulo 7, versículos 32. Vamos a leer entonces, será ese nuestro punto de partida en esta mañana para la reflexión bíblica que tendremos. Primera de Corintios, capítulo 7, verso 32. Dice la palabra de Dios, honrando al Padre, al Hijo y al Espíritu Santo. Quisiera, pues, que estuvieseis sin congoja. El soltero tiene cuidado de las cosas del Señor, de cómo agradar al Señor. Pero el casado tiene cuidado de las cosas del mundo, de cómo agradar a su mujer. Hay asimismo diferencia entre la casada y la doncella. La doncella tiene cuidado de las cosas del Señor para ser santa, así en cuerpo como en espíritu. Pero la casada tiene cuidado de las cosas del mundo, de cómo agradar a su marido. Sit down, kishkolok shlal. Sientes. Quiero ministrar esta reflexión bíblica bajo el tema Unidos con propósito.
3: 9 y 14 minutos.
2: Lo siguiente. Queridos hermanos, la vida matrimonial implica un sinnúmero de responsabilidades. Es por eso que quienes desean entrar en esa hermosa etapa deben de tener en claro que en esta nueva etapa habrán enormes desafíos que habrá que resolver para mantener el diseño original de Dios, que es, como ya lo ha dicho nuestro querido pastor, hasta que la muerte los separe. El apóstol Pablo nos da una leve reseña de lo que significa básicamente el matrimonio. El apóstol Pablo refleja a través de estas palabras lo que significa formar un hogar, lo que significa salir de la hermosa etapa de la soltería y entrar en este nivel de responsabilidad llamado el matrimonio. Lo primero que el apóstol Pablo dice es esto: quisiera pues que estuviese sin congoja. La palabra congoja manifiesta, o sea, tristeza, angustia o aflicción. El apóstol Pablo dice: quisieran que evitaran la aflicción y la tristeza. Quisiera, dice Pablo, que evitaran meterse en el matrimonio. ¿Por qué? Porque el soltero tiene cuidado de las cosas de Dios, escuche bien, pero el casado tiene que tener la responsabilidad en primera instancia de su esposa y de su hogar. El apóstol Pablo le dice a los jóvenes: quisiera que se evitaran los problemas, porque entrar al matrimonio significa que usted se va a casar con una persona desconocida. Recordemos muy bien que en el noviazgo nosotros solamente mostramos lo que queremos que nuestra pareja mire. ¿Me entiende eso? En el noviazgo nadie dice: soy un celoso, manipulador y golpeador de mujeres. En el noviazgo ninguna novia le dice a su novio: si te casas conmigo te voy a llamar cada 20 minutos, te voy a controlar, y cuando vayas con mi suegra también te voy a decir que me pases a mi suegra, si es cierto que estás ahí. En el noviazgo la gente aparenta lo que no es. En el noviazgo todo es ¿qué? Amor. En el noviazgo todo es perfección. En el noviazgo nadie saca.
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2: Si en el noviazgo sacáramos lo que verdaderamente somos, nuestra pareja tendría que considerar una y mil veces casarse con una persona que tiene más defectos que virtudes. Gracias, pastor, por ese amén. Por eso el apóstol Pablo lo primero que le dice al soltero y a la soltera es, dice Pablo: yo quisiera que ustedes evitaran las tribulaciones, las aflicciones. ¿Por qué? Porque el soltero con el único que tiene que dar bien es con Dios y con su tata y su nana. El casado no, el casado tiene que tener bien contenta a su mujer para que lo dejen ir al partido. Ajá. La casada tiene que tener muy contento al esposo para que la deje ir al salón de belleza y ponerse más hermosa. ¿Me entiende? El soltero no. El soltero, el único que le tiene que pedir permiso para salir, es a su mamá. Y es algo muy fácil: a mí, ahí regreso, voy a ir con la Julia. Vaya mi vida, se cuida. Eso es todo. Pero en el matrimonio, fíjate mi amor que quiero ir con mi mamá. ¿Y qué vas a ir a hacer si fuiste la semana pasada? Fíjate, mi amor, que necesito ir al salón de belleza a echarme una mi retocadita. ¿A qué vas ahí si te miras bien bonita así como estás? La semana pasada ya fuiste con ese salón de belleza, mira, y venís igual.

lo que está pasando. Pero de repente, ella ha estado muy ocupada en su soltería, haciendo cosas de soltera, pero ahora ya no. Ahora tiene que preocuparse por mantener a mi hermano Osvaldo contento. O sea que usted ya no vive como soltera de aquí en adelante. Ya su prioridad ya no es Tata ni Nana, ahora es su esposo. Y parece un poquito burdo, ¿va? Parece un poquito difícil, porque la Biblia dice que el hombre dejará Tata y Nana y se unirá a su esposa y los dos serán una sola. ¿Es verdad que usted va a seguir amando a papá y a mamá? ¿Es verdad que usted va a seguir honrándolos si puede apoyarlos económicamente en hora buena? Pero recuerde que ahora su autoridad es él. ¿Para qué se casó? Ahora aguanta. Ahora la autoridad, su cabeza, es su esposo. Ya no le va a pedir permiso a papá y a mamá. Ahora tiene que decirle: morenito, panzoncito, gordito, pachoncito, fíjate que quiero ir al pueblo a hacer mi mandado. Fíjate que miré un par de zapatos en una tienda y pues ya que tú me diste el gasto, me gustaría pasarlos jalando. ¿Me das permiso, papi? Entonces ya el hermano Osvaldo le va a dar autorización. Vaya, mi amor, no tenga pena. Con cuidado, ya vio, cambia la autoridad. Ya no es papá y mamá, como lo dice el apóstol Pablo. Ahora ya es su esposo como cabeza de este matrimonio. Ahora bien, para que un matrimonio marche bien, tiene que ser fundamentado en el respeto mutuo, la confianza, la fidelidad. Si no existen estos principios en su matrimonio, ambos pueden salir lastimados. ¿Me entienden? Cada matrimonio tiene que estar basado en los principios bíblicos que rigen esa hermosa etapa. Y yo me encontré que en 1 Corintios capítulo 13, verso 4 en adelante, nos da la definición de lo que debería ser el verdadero amor. Escuche bien, el amor es sufrido, benigno, no tiene envidia, no es jactancioso, no se envanece, no hace nada indebido. El amor no busca lo suyo, no se irrita, no guarda rencor. Ay, Dios mío, y sigue la lista. No se goza de la injusticia, mas se goza de la verdad. Todo lo sufre, todo lo cree, todo lo espera, todo lo soporta. O sea que el amor no es un te amo. El amor no es un piropo, no es un ramo de rosas, no es una caja de chocolates Ferrero. El amor no es un peluche de Winnie Pooh. El amor, queridos hermanos, matrimonios que está aquí presente, son acciones que enriquecen y que fortalecen sus lazos sentimentales. El amor no es te amo, pero con sus acciones es violento, celoso, manipulador, ofensivo, agresivo, etc. El amor no es eso, ya lo escuchamos. ¿Qué es el amor? Sufrido, benigno. Todo lo soporta, todo lo sufre. Ese es el amor. El verdadero amor es sacrificial, es incondicional. El verdadero amor tiene que ir siempre de la mano con el respeto mutuo. No es que yo te amo. Hay personas que le dicen a su esposa: mi amor, yo te amo. Y le dice la esposa: pero ¿por qué tenés otra mujer si me amas? Ay, que tengo tanto amor que me alcanza para dos, dice. Imagínense qué sinvergüenzadas, hermano. Cuando hay verdadero amor, hay fidelidad. Cuando hay verdadero amor, hay dignidad. Usted dignifica a su pareja. Usted respeta a su esposa. Usted respeta a su esposo. Usted hace que el matrimonio camine bien. ¿Sabe por qué? Todo matrimonio tiene que tener en cuenta estos principios. El matrimonio no tiene que ser fundamentado en la belleza física. ¿Sabe por qué? Porque el tiempo hará su parte en nuestro cuerpo biológico. Y si usted se casó con un cuerpo bonito, cuando ese cuerpo comienza a cambiar, comenzarán a cambiar también sus perspectivas con respecto a lo que andaba buscando. Si usted se casa con un cuerpo bonito, ese cuerpo se va a engordar o se va a enflaquecer. Lo que estaba firme comenzará a caerse y usted comenzará a buscar ese mismo cuerpo, pero en otra persona. Sin embargo, la persona que siempre es buena gente, gordita o flaquita, siempre será una persona virtuosa. Me encuentro con personas que dicen: es que me casé con ella por esa cara tan hermosa, pero corazón de diablo. ¿Para qué sirve una cara hermosa si no tiene virtudes? ¿Para qué sirve un cuerpo de guitarra acústica si después ese cuerpo se va a poner como guitarrón mexicano? Y usted va a buscar ese mismo guitarra acústica en otro cuerpo. Hermano, el amor no es...

0: cuerpo. El amor no es belleza física. El amor tiene que ser basado en un nivel de comprensión, de sacrificio. Por eso cada vez que yo hago conferencias de jóvenes le digo a los muchachos, no solo se enamoren de la carita bonita, enamórate de sus virtudes. Conócela más allá de esa cara preciosa. Conoce a esa persona más allá de ese cuerpo hermoso. ¿Por qué? Porque los cuerpos cambian, la belleza se acaba, pero una señorita virtuosa, un hombre virtuoso, siempre será virtuoso, aunque se le caiga el pelo y los dientes y panzón y lo que sea, siempre será una buena persona. Escuche eso. Habrán problemas si usted se casa con un cuerpo bonito. ¿Sabe lo que dice Proverbio 12, verso 4? La mujer virtuosa es corona de su marido, mas la mala como carcoma en sus huesos. Imagínese una mujer hermosa de rostro, pero mala de corazón.
1: 9:27.
0: Te van a chulear a tu mujer, te van a decir, vos qué hermosa tu mujer. Si te contara el carácter que tiene. Te van a decir, vos te casaste con un muchacho bien guapo. Si vieras el Tasmania y el Chucky que lleva dentro. Porque hay personas que son agradables de rostro, tratarlas de manera personal y te vas a dar cuenta que son una porquería de gente, hermano. Perdóneme la expresión. Pero hay personas que son bien guapas por fuera, pero por dentro están llenas de maldad. Gente mala, invivible, malintencionada, egocentrista, orgullosa, vanagloriosa, y solo la salsa de sus tacos es la más rica. Por eso la palabra del Señor dice, la mujer virtuosa. ¿Quién es una mujer virtuosa? Una mujer que tiene cualidades bellas. Gloria a Dios si tu esposa es linda de rostro y linda del corazón también. Mira, papaíto, rayado. Te felicito si te casaste con una mujer que tiene un cuerpazo, pero también tiene un corazón lindo. Yo te digo, disfrútalo de afuera y disfrútalo de adentro. Chateau Schlag. Pero imagínese una mujer bien hermosa por fuera, un hombre bien guapo por dentro, por fuera, y bien feo por dentro. ¿Quién va a querer tener intimidad con un diablo? ¿Quién va a querer compartir una cama y echarle la piernita con el poncho de San Francisco el Alto a una persona mala? Nadie. Por eso usted mira matrimonios que solo son pantalla, hermano, en la calle de la mano y en la casa se mantienen deshuehuechando. Y como dice la canción, camas separadas. Y así le pasa a mucha gente, hermano. Apariencia por la calle, matrimonio perfecto. En la casa, matrimonios disfuncionales, ocultando una desestabilidad emocional que causa indignación e insatisfacción a quienes pasan ese momento trágico. ¿Amén? Bueno, sigamos. Escuche. Recuerde que cuando uno se casa lo hace con una persona completamente desconocida con respecto a malos hábitos y carácter. Colosenses capítulo 3, verso 19 dice, escuche que el compromiso no solamente la mujer tiene que ser buena, el hombre también tiene que poner de su parte, el hombre, porque dice, ese Byron solo a la mujer nos está tirando, no, el hombre también tendría que poner su esfuerzo para que todo marche bien. Colosenses capítulo 3, verso 19 dice, maridos, amad a vuestras mujeres y no seáis ásperos con ellas.
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0: Esposo, ame a su esposa y no sea grosero con ella. Fíjese que uno de hombre, pastor general, uno de hombre aguanta un cuentazo. La mujer aguanta un cuentazo, sí. Pero hay palabras que duelen más que un coscorrón en el corazón de una mujer. Yo me he encontrado con mujeres que dicen, Byron, mi esposo me ha golpeado. Pero lo que más me dolió fue que un día me mentó a mi madrecita, Byron, dice. Y desde ese día duermo con ese maldito, así me han dicho. Y le cito la frase porque así me han dicho. Y desde ese día, me dijo una mujer, duermo con ese maldito, dice, pero desde el día que me mencionó a mi madre, ese desgraciado, me da asco echármelo encima. Duele más una mala palabra en el corazón de tu esposa que un coscorrón. O sea, hermano Byron, que mejor le doy el coscorrón, ni una de las dos. Ni una de las dos. A la mujer dice que no se le pega, pero ni con los tulipanes, hermano. Es que el compromiso del matrimonio es de los dos. Hay hombres muy machistas, mayormente cristianos. No, pero es que la Biblia dice que la mujer tiene que someterse. Sí, pero también la Biblia dice que no seas grosero con ella. Ninguna mujer está obligada a ser una idónea cuando su marido es un demonio. ¿Qué dice la palabra del Señor? Todo lo que el hombre siembra, eso también. ¿Usted siembra odio en su matrimonio? ¿Qué cree que usted va a cosechar? ¿Comidita calientita, buenas atenciones? No, mi hermano. Si usted trata mal a su esposa, ella tiene todo el derecho de devolverle el trato que usted le da, porque eso es equidad y eso es justo. Algunos casados están bien trompudos, hermano, tranquilo, no se preocupe, no es personal. No se lo estoy tirando a usted. Solo que algunas esposas, te están hablando gordo, te están hablando, métale un codazo. Están hablando, dígale. Es para vos, dígale. No te hagas el loco, dígale. ¿Sabe cuál fue el principio del diseño del matrimonio? La idoneidad. El pastor David citó lo que Dios dijo en el principio, en Génesis 2:18. Dios dijo: no es bueno que Osvaldo esté solo, le haré una Teresa. Ajá. No es bueno que Adán esté solo, dice, le haré una Eva. Le haré una ayuda. ¿Por qué Dios le hizo una ayuda idónea a Adán? Porque Adán demostró que ya era un hombre idóneo. Dios nunca le iba a dar un idóneo a un demonio. Entonces Dios dijo: como Adán me ha demostrado que es un hombre idóneo, no es bueno que este idóneo esté solo. Le haré una ayuda idónea para complementar lo que él ya es. Una persona idónea, capacitada, complementaria, un apoyo a la persona que yo le voy a dar. Entonces, el matrimonio tiene que ser complementado en el trabajo mutuo. Trabajen juntos, se pelean, se deshuechan, no llamen a los suegros, no llamen a mamá y a papá. Hay problemas que se van a presentar en su matrimonio y ustedes, cerrando la puerta de su habitación, tienen que resolverlos en intimidad. Así como cuando tendrán intimidad, van a cerrar su puerta sin suegros, así también para resolver los cuentazos de la vida, tendrán que cerrar su puerta y hablar las cosas sin gritos, sino con madurez espiritual y con madurez, tratando a tu esposa como vaso frágil y tratando a su amor ahí como un hombre frágil también de sentimiento. ¿Qué pasa con muchos matrimonios que comienzan? El primer pleito del matrimonio: ay, papá, fíjate que los baldos. No, hombre. No, hombre. Entonces llega el papá de la Teresa y agarra del buche a Osvaldo y le dice: mire usted, a mi hija usted me la va a respetar, porque si no, mire. Entonces el suegro se vuelve enemigo del yerno y la hija muy bien con sus papás, y ahí comienzan las rencillas familiares solo por la inmadurez de no resolver sus clavos en privado. Hay cosas que obviamente las

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Ahora otro punto, hermanos. 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Igual hay otro en acá, y estás gradios, ¿no? 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La que está en la caja actual santifica así, consagrada a Dios. 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Todavía vale, falta, ¿no?

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0: 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Vamos, igual a la que es igual a la Tanay. 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Cuando una vez ya te guiamos a la gente, a la gente, no, con un libro no vale para esto. 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Amén. 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Un ejemplo, Israel marca acá, Egipto, ¿no? Egipto, no, hasta que está hasta allá. Y esto, Éxodo capítulo 3, 41, 42, esclavo, panao, allá tanta aquello. 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
0: 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Primera Corintios capítulo 15. Capítulo 15, versículo 20. Me cambio, ¿no, Señor Jesús? A ver, más ahora, Cristo ha resucitado de los muertos, primicia de los que durmieron en, a ver, es hecho, ya está. 21, porque por cuanto la muerte entró por un hombre, o sea, por Adán, Adán toque manta de Jiwaña, ¿ya? Para que aquello, también por un hombre, la resurrección de los muertos. Mato que no hay un nacimiento Jiwata, tacata, tsnatal, ¿no? 22, primera Corintios 15, lista, ¿no? 22, versículo 22 ahora. Porque así, como en Adán, todos mueren, todos. ¿Qué dice, no? ¿Qué dice? Así es, nací en Guajiwaña, nací ahí como jamás fue. Cuatro aquí va, también en Cristo todos serán vivificados. 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San Juan, kapitulo 1, versikulo 12 y 13. Tipi 12, más a todos, ta que miro, los que le recibieron, a los que creen en su nombre, les dio potestad de ser hechos hijos de Dios. 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Carne o varón, ¿no? Y no de Dios. 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
1: Amén. Amén. Amén. 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

5 de la mañana con 56 minutos. Guíame, Señor. Enséñame tu verdad. Amén. 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

Gloria a Dios Santo, papá Dios Todopoderoso, te alabo, te digo. Bueno, hermanos de provincia del Collado, para Ventero, muy buenos días y la que llegan acá. Ahora sí, fiesta más fiesta.

0: 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Pasando, como estar es loca, aguayar, también, te dejo, gosto, ti, aguayar, quitas, bueno, está ahí, que ya. Una vianda, pito, Señor Jesús, santo, santo, fuerza, puede, a tu acuadí, tu espíritu, muso, taurón, fuera, suelta tu mujer, suelta, suelta este niño, suelta este joven, suelta este medicina, suelta 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contra principal, poder, gobierno, recibido, ya están vencidos, tenemos poder para principal mandar al abismo, al agua de Satán, no vuelve a tu cuerpo, no vale de ningún ser humano, Satanás, hombre, mujer, anciano, ancianos, jóvenes, jóvenes, suelta a Satán para siempre, quitar gloria por un camino, por siete caminos, huyeras, porque tenemos por el nombre de Cristo Jesús. Gracias, Padre Santo. Ahora se hablan con tu hablar, tu bendita, prosperado, tu padre, más fiel, más dulce que la miel es tu palabra, papá Cristo, para siempre. Bendición, Padre Santo, Señor Cristo, papá. Cuánta enciende este mes, radio de salvación, papá. Bendizca donde me salva, hasta levanta, exalta, haznos entender con tu volante, Padre Santo, Señor. Aparta la necedad, estamos en mi necedad, papá, este en ese corazón, aparta andanza. Sabría inteligencia, que hoy sí el príncipe de la sabiduría, temor a usted pasando, Señor. ¿Cuál es la inteligencia? La inteligencia honrada a usted pasando, Dios mío. Gracias, amante, esta mañana habla con tu volanta, papá. Gracias, Señor, Dios mío, papá, pasando. Amén. Amén. Y la que va a estar muy buena, es la manta, alguien que más tenga tantas mantas, como que me se amanta. Ya en tanto último tiempo. Pastor, ¿cuál predicta? Pues cierto, al predicta, pero mi pastor, yo estoy machata, cierto, pastor, mal predicta, pero me tocó, dame, predica o tiene manto. Esa con macate, esa tar macate, el manto. Predica la jame, con la voz que predica el manto, vale, predica, señor, el manto. No ya eres. Tata, usted, pero macate, macate, pues el manto. No ya es santo, ya es santo, papá, yo. Levanta, no ya. Me cae, pastor, que cae, pastor, que me cae. Así es.
1: Reveló que usted vendió el terreno y no trajo el diezmo completo y por eso está pasando necesidades.
2: Pero pastor, eso es mentiras. Usted sabe que ese dinero es para la operación de mi mamá.
1: Hermana, cuando uno le roba a Dios, después se tiene que atener a las consecuencias.
2: Yo en ningún momento le he robado a Dios. Usted sabe perfectamente para qué usé ese dinero.
1: A mí no me importa la salud de su madre. A mí lo que me importa es que usted dé el diezmo completo a la iglesia.
3: ¡Ya basta!
1: Guarde silencio, hermano. Esto es un asunto espiritual.
3: No, esto es un abuso. Usted está utilizando información privada solo para avergonzar a la hermana.
1: Simplemente estoy corrigiendo el pecado.
3: ¿Corrigiendo? Hace unas semanas usted le pidió ese dinero a Nora en la oficina cuando ella le dijo que no podía darlo. Y hoy la está exponiendo delante de mí. Eso no es corrección, eso es venganza.
2: Pastor, si yo le conté mi situación, era para que me ayudara o me diera un consejo, no para que me estuviera humillando.
3: Un verdadero pastor protege a sus ovejas, no las exhibe para obligarlas a darle dinero.
2: Hoy entendí que usted nada más usa el púlpito para controlar, pero Dios nunca usó a nadie para humillar.
1: Hermanos, el día de hoy los he citado a este lugar, porque Dios me ha revelado que uno de ustedes está reteniendo la bendición de la iglesia.
0: Y estate. Caripas, no me estate. Caripas, no me estate el manto. Caripas, no me estate el manto. Permanta que se ha preguntado arrebatamiento. Arrebatamiento, mire, manto.
4: Entre lo que es arrebatamiento y segunda venida. Hermanos, hermanas y suegras, por favor, entiendan esto. El arrebatamiento no es la segunda venida. En el arrebatamiento Jesús aparece en las nubes. En la segunda venida viene hasta Jerusalén en la tierra. En el arrebatamiento Jesús viene por la iglesia. En la segunda viene con la iglesia. El arrebatamiento marca el inicio de la tribulación. La segunda venida pone fin a la gran tribulación. Luego del arrebatamiento surgen el anticristo y el falso profeta. Luego de la segunda venida, anticristo y falso profeta son lanzados vivos al lago de fuego. En el arrebatamiento Jesucristo aparece invisible del mundo secular, pero visible a la iglesia en el cielo. En la segunda venida todo ojo le verá, porque baja la tierra. En el arrebatamiento los ángeles no tienen nada que hacer y nada que ver. En la segunda venida los ángeles bajan a pelear contra el anticristo y sus ejércitos. En el arrebatamiento viene por la novia. En la segunda venida regresa con la esposa, que es la iglesia, porque se va a casar la iglesia arriba. Sube como novia, regresa como esposa.
0: 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El Señor Jesús, el Señor Jesús, mi capitán, él viene cabalgando en las patas del cielo, con los huestes del cielo, huestes del cielo. 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Humapi, pi huestes espirituales, cierto. 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Espíritu Santo, falta ya el Espíritu Santo, hermano, ya está, hermano. Por la sueña con el Espíritu Santo. Pecado, hermano, pero antes de ir a bañarme, ni churro, hermano, por tanto, la gran campaña, sector santo, uno, y la invitación, segunda campaña evangelística, iglesia Jerú, Arica, churro, churro, hermano, churro, ¿cierto? 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

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Amén. Gloria a Dios. Ahora se chagotar que asambleas ordinarias a cargo del SGER, ¿cierto? Presbítero Regional de Pastores, 25 de septiembre del 2026, ¿cierto? Tercer ministro. Asamblea Guachoñaputania, diciembre. Amén. Hoy tuve reuniones ordinarias de coordinadores con los presbíteros, con el manto. Las reuniones se irán cada penúltimo miércoles de cada mes por la tarde a las 5:30 en el local de la iglesia central en un collao, ¿cierto? Para ser manto. Reuniones extraordinarias, hermano. 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Lo hayas. 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Ahí está, hermano. ¿Qué te pide el Espíritu Santo? Mira, Dios Padre, Dios Hijo, Dios Espíritu Santo. 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Espíritu Santo, Javán Espíritu Santo, ya están. 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Esa promesa. Promesa. 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Vamos a buscar. Voy a checar. ¿Qué tal? Espíritu Santo. ¿O qué Espíritu Santo? Mira, tú me vas a comer chime, hermano. 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Amén. Gloria a Dios. Hale un marquete de resentimiento. Hale un curachimiento. 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Primera monta, hermano, primera monta, otra, ¿cuál monta es alta, cierto? Sari chusa por las aceitas que están, cierto. Espíritu Santo, vida, primero. Chaval, está atacado, y no está bien.

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Espíritu Santo, Masilta, Tata. 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Entristecer los hijos de Dios puede entristecer al Espíritu Santo. Es, Jorge, culi, Espíritu Santo, ahí está, hermano, ¿cierto? A ver, hermano, alcatas, hermano. Efesios 4:30. Efesios 4:30. 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

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En el nombre del Padre Santo, libre de Efesios capítulo 4, verso 30. Y no contristéis, no contristéis al Espíritu Santo de Dios, con el cual fuisteis sellados para el día de la redención. Más alta el machuca, más alta explicato ni el manto. 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Espíritu Santo de Dios. Tú que estás aquí, tú que estás aquí, tú que estás aquí, Espíritu Santo, aquí es el manto. Cuidado tu Espíritu Santo, ¿cierto? Con el cual fuiste sellados para el día de redención. Redis con ese manto. Juzgar con ese manto. Redis con ese manto. Juzgar con ese manto. 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Me dice, Espíritu Santo, el manto. Muy gata, vaya. Efesios 4:30, no contristéis al Espíritu Santo de Dios, ¿ves? Entonces, ¿qué se va a ¿qué te se va a Espíritu Santo, acá se manda. Capaz, más manda, humeres manda, ahogada, Espíritu Santo, mis chujas, pero manda. ¿Con el cual fuiste sellado? ¿Cuánto que para el día de redención. Si te da, ¿cuánto que sea? Te da, ¿cuánto que sea? Arriba también, ¿no es cierto? Arriba también. Ocurre el Espíritu Santo, y que es gatas, que el Espíritu Santo, guaito, jata, manta. O sea, el Espíritu Santo, jata, quitísima, manta. Jani, hermano, mira acá, 31. Quítense vosotros toda amargura, enojo, ira, gritería, y maldecencia, y toda malicia. Ves, ya todo, tú estás en Ustana. 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Espíritu Santo me regaló. Espíritu Santo me regaló. Ayuno. Oración. Espíritu Santo. Obra. Vista. Otro. ¿Cierto? Espíritu Santo me regaló el manto. A ver el manto. Entra en el Espíritu Santo. Toca yo que tengo el Espíritu Santo. Sufrí mis chujas. Chama vuelta que te acuerdas el Espíritu Santo. Amén. A ver si acuerdas. ¿Cuántas citas te mando? Zapara, zara, hasta iglesia, ¿no es cierto? 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Zapamas, horas, catan, ¿cierto? Un Espíritu Santo. Oye, gata. ¿Qué pasa? Oye, gata. Oye, gata. Oye, hermano. Efesios 1:13. Efesios 1:13, ¿qué pasa, hermano? ¿Qué pasa? ¿Qué privilegio, hermano? Efesios capítulo 1, verso 13, un rato señal. ¿Cambia, hermano? O camisita, atate, mi Espíritu Santo. Es que Cristo ha hecho, chaval. Chame, gato capo, no te inspira, gato capo, testigo, pistazo, ¿es cierto? Mira, catatate, Efesios 1:13, ¿qué pasa? Mira, en el nombre del Padre Santo también. Efesios capítulo 1, verso 13, tunga, kim, sani, ¿cierto?

en él también vosotros, habiendo oído la palabra de verdad, el evangelio de nuestra salvación, habiendo creído en él, fuisteis sellados con el Espíritu Santo de la promesa. Promesa, que te prometió Cristo, está. Catopato y pisat, está. Catopato, ¿cierto? Un campo así, tata, hermanito. Guapo, capaz, está, hermano. Después, para alcanzar, con eso, con eso. Después, claro, estaba, ¿cierto? 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Acá me dice 84. 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En su espíritu, lugar suelto, ¿cierto? Espíritu amarga, palta y pirita y alauta y mané, ¿cierto? 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Y él también, pues, sucedió, habiendo oído la palabra de Dios, de verdad, el evangelio de nuestra salvación, habiendo creído en él, fuisteis, pues, sellados con el Espíritu Santo de la promesa. Amén, hermano. ¡Aleluya! Más Espíritu Santo, ¿verdad? Espíritu Santo, ya te siento, hermano. Espíritu Santo, ¿qué pasa? Acá falta ya. Mentir, amén, mentir al Espíritu Santo. Cuando el Espíritu Santo, ¿alguien se sabe, hermano? A ver, asma. Mira, mentira al Espíritu Santo, carita, moja. ¿Cómo no se carita, hermano? Mi gata, ya. A ver, ya ver, mentira al Espíritu Santo. Ya ver, asma. Hechos 5:9. Espíritu Santo, carita, hermano. Gloria a Dios. Espíritu Santo, carita, carita. Espíritu Santo, fui cuál es, carita, 5:9, jaya, hermano. A mi momento, Hechos 5:9, gata, ya, vamos, hermano. Hechos 5:9. Que te padre, ¿verdad? Pache, chavos, Ananías, Zafira. Ananías, Zafira, yo, camaita, pues, para acá. José, hágame, ¿verdad? ¿Cuál otra gente? ¿Cuál que pinta en el chuto? Pastor, pastor, Pedro, acá, ¿cuál? Uy, partido, pues, oye, para acá, ¿sala? Porque alguien se oraca, alguien se aprende, yo, mi chavo, por el chuto. Alguien me cambió, camaita, pache, manto. ¿Qué tiene que arrentar? ¿Qué tiene que arrentar? ¿Cuál que tiene que arrentar, manto? ¿Qué tal, tate? Le dije, ¿qué me? Libre, Hechos, capítulo 5, verso 9, mira. Y don Pablo Santo también, libro Hechos, capítulo 5, verso 9. Y Pedro le dijo, ¿por qué conveniste en tentar al Espíritu del Señor? Entíntate. Juan, mira, Ana, ¿existe, cierto? Curache, ya, falta, toma. Y empieza a tentar a tu putaza y Samantha. Y aquí a la puerta, a los pies de los que han sepultado a tu marido, te sacan a ti. Pedro, espíritu al arpe, Pedro, llena, espíritu santo, voy a traer, ¿no? Espíritu santo, a mis ganas, ¿cierto? Que me mandan a Ananias, ¿no? Tan acá, hermano, para col, como a la estante, ahora caldan. Satan, cambio, hermano, 3 litros, vamos a ver si con los 3 litros, hechos 5, 3 litros, me cambio, hermano. Cambio, Pedro, ¿cuál es usted? Mira, hechos 5, te cambio. Y dijo Pedro, Ananias,
¿Por qué llenó Satanás tu corazón? Para que mentes al Espíritu Santo y sustrajes del precio de la heredad. ¿Es cierto? Mi hermano, Mira, ¿por qué llenó Satanás tu corazón? Para que mentes al Espíritu Santo. Mi carita, mi hermano. ¿Qué te sugiere, hermano? Al jerpale, papá, checha, palta, ¿es cierto? Y se Pedro, Espíritu, ya tío, Espíritu Santo, hermano. Con la gloria de Espíritu, ¿cierto? Era Capjolte, cuatro, reteniéndola. No se te quedaba a ti. Bendita no estaba en tu poder. ¿Por qué pusiste esto en tu corazón? No has mentido a los hombres, sino a Dios. 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Chagmera, más bien, ultragar el pisando es terrible, el manto. 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Ah, no lo es ni cierto. Y acá está Hebreos 10:29, Hebreos 10:29. Agate Hebreos 10, 20, agate el manto. Orias, alabas a Dios. 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Agate el manto, Hebreos. 10, 29. Agate el manto, vamos a decir, mira. Hebreos 10, 29. Alabas a Dios. ¿Cuánto mayor castigo pensáis que merecerá el que pisotea al Hijo de Dios? Y tuve por el mundo la sangre del pacto que la cual fue santificada e hiciera ofrenda al Espíritu de gracia. Entiéndate. Mira, ¿cuánto me castigo pensáis que merecerá el que pisotee al Hijo de Dios? ¿Cierto? Tuve por el mundo la sangre del pacto. Tuve la parte, ¿cierto? Acá me mató. ¿Qué me lo pasa? Y si era aprenda al Espíritu Santo, ni pinta el manto. 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
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Я говорю, как он мне, по тему уханьян, мира, blasfemar, es un pecado que no será perdonado. ¿Cómo es blasfemia, hermano? Es que alí perdón, es pisante blasfemata, alí perdona, guatquita, hermano. Cristo con ochenta, perdón, es pisante blasfemia, guatquita, perdón, hermano. Uy, gato, bien, blasfemar es un pecado, ¿no? Blasfemar es un pecado. No será perdona, perdón, te expatmanto. Ya ver, ¿estás más? San Mateo 12:31-32. San Mateo 12. 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San Mateo 12:31. San Mateo 12:31. Huchao, hermano, espíritu de blasfemiento. O sea, están bien, acá Micael, voy a irme a ver qué ocurre, y nacho, rey, habitan, voy a ver, caminan. Acá, camacha, como tú están, ali, de la tan, está, está, que chima, hermano. 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Ya tu trata cuerpo cala un bechara y es como te voy a sacar manto. Que va a tener mi santa, ¿cierto? Miran, ¿qué tal? Que me dice, llame. San Mateo, capítulo 12, verso 31, listo, así que me dice, manto. Me dice, santa, San Mateo 12, 31. Por tanto, os digo, todo pecado y blasfemia será perdonado a los hombres. Más la blasfemia contra el Espíritu no le será perdonado. 30. A cualquiera que dijera alguna palabra contra el Hijo del Hombre, le será perdonado. Pero al que hable contra el Espíritu Santo, no le será perdonado. Ni en este siglo, ni el venidero. Espíritu Santo blasfemia, hermano. Ni perdón, hermano. Tate con espanta, tu perdón, hermano. Pero Espíritu Santo es soloso. Espíritu Santo es chico, hermano. Con panta, cuando yo te Espíritu Santo, jane, pero está por Espíritu Santo, hermano. Y no usas que hago, hermano. ¿No es cierto? Pero Espíritu Santo, ahorita yo te digo, ¿cierto? Con capsa, capsa, capsa, capsa, capsa. Y Espíritu Santo me dice, ah, puto, está acá, ¿no es cierto? O capastor, no hay que saber, como por mi oreja, o capsa, o que tú. Pero Espíritu Santo, en por panta, sí, señor, escucha, es fiel, ¿cierto? Pastor, con ese mal, pastor, ahorita, ahorita, vale. 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A ver, manto, ministerio de alabanza es manto, Espíritu Santo, vale, mira, mira. Mamita, ayúdame. Hay una matriz, digo, se ayuda, ¿cierto? O que, bueno, va a tu tarea, haxacharia, ojalá, hermano. Hayat, mira, mira, acá te mandé, acá te mandé, acá te mandé, ay, cosa más, cuando tú estás, estoy mal, eso me escucha, ay, Espíritu Santo, hermano. Al Espíritu Santo, carne que esté. Ay, ¿cuál es el guarda? ¿Cuál es el guarda? ¿Cuál es el guarda? ¿Cuál es el guarda? Es pensando, ¿cómo está ahí? ¿Cuál es el guarda? ¿Cuál es el guarda? ¿Cuál es el guarda? Es pensando, ve.
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Claro, es mal que pasa, pero acá tú te bien. 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primer Juan capítulo 2, verso 27. Amén. Alabado sea Dios. Primero Juan, epístola, apocalipsis en que pil, ¿cierto? Primero Juan, capítulo 2, verso 27. ¿Cámese, manto? ¿Atastate? Ya, mira, cámese. En el nombre del Padre, del Hijo del Espíritu Santo, primero Juan, capítulo 2, verso 27. Pero la unción que vosotros recibisteis de él permanece en vosotros. Y no tenéis ni idea de que nadie os enseñe. Así como la unción misma os enseña todas las cosas. Es verdadera, no es mentira. ¿Cierto? Según ella nos ha enseñado, permanece. Y él. ¿Cabe el manto? Ya saben, ¿cómo se llama? Sí, ¿cómo se llama? ¿Cómo se llama? Hale un estadio de teatro el manto. Espíritu Santo va a estar las que el manto. Espíritu Santo ha pasado hoy está más. La juventud que el Galvo Ferson acá, argentino. Claudio Ferson, más pecarita, ¿no es cierto? Muy bien, a la obteja la capa con un bellísimo manto. 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Espíritu Santo de Palas con el manto. Amén. Oh, que Espíritu Santo, pero la que chimbora, como chim humilde, han crítico esquiante, o que a Caracuba, a Cachiche, a Vila, o campo, Espíritu Santo, ¿cuál era ser el manto? Son que de Espíritu Santo, hermano, ¿cierto? Espíritu Santo, como se me acuerda, me quedo con el manto. Mayor, allá, la chata, ¿cierto? 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Malísimo, Espíritu Santo, hermanito. Ale, qué lindo. No hay más de acá, doctor, existe Espíritu Santo, hermano. Ale, eso, hermano. Maor, paor, paleata, no hay más lengua. 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No hay más lengua, hermano. 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Primero de Juan, capítulo 2, verso 27. Chepan, hale ya teniste a ti, tat. Espíritu Santo, que usted te mnago, para las casas, es mento. ¿Cierto? 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
Amén. Ocupada que está hermano, manuel, animal, al tiempo, animal, que el manto. Es pecado contra el Espíritu Santo, es manto. Como Hanuman, porque el Espíritu Santo, Dios me manto, y fue en tu mamá, esquio. Gracias, manto. Ahora sí, vamos a decir, hay campa, hay campa, hay campa, hay campa, hay campa, el sector santo, un manto. Así es, parto, oñan. 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A mi hermano, Espíritu Santo, manifiesta, y ahí se es mi hermano, al manifestación, mi hermano. 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Hay tantas visitas, haga, pues, sector, se duro, mapiste, y la cuya que tan cierto. Ay, mi hermano, como ya te dije, aquí te amo, gracias al auspicio de la hermana Juana Pizcarra, Arontata, familia Flores Pizcarra, Arontata, Calpayane. Como ya te dije, aquí tengo mil que llegan acá.

Dios, amigos, hermanos a la fe. Muy buenos días, el placer que me da saludarle en el santo nombre de nuestro Dios Todopoderoso, Creador del cielo y de la tierra. Gracias al Padre, al Hijo y al Espíritu Santo, que su misericordia es nueva cada día, su fidelidad es para siempre. Dios mío, da pan al hambriento, agua al sediento y al desnudo lo cubre. Gloria sea su nombre. Bueno, ya estamos ya listos para acompañarles, sin antes saludar a todos nuestros amigos, hermanos, y a todas estas emisoras que entramos en cadena a esta hora de la mañana, con Radio Feliz en la capital de Lima, con Radio Maranata, Radio Onda y Poder Milagro, Zona Sur de Ayacucho, Puquio, a Radio San Mateo, a Radio Querim en el Alto Cunas, a Presencia Radio en Pangoa, Satipo, a Radio Fidelelfi en Ancash, a Radio Shalom en Huánuco también estamos con Radio La Poderosa, con Radio Jiré en Cajamarca, Radio Estuno 22.5, Valle y Cerro de Pasco, Radio 1 en Tarma, estamos con Radio Voz de Vida, La Unión Leticia, y Radio Voz Celestial en 94.7 en Yochehua, estamos en 97.6 en Sisi, Parihuanca, con Radio Salvación, la provincia del Collao y el Ave Puno, con Radio Jiré aquí en Zapayanga, Huancayo. A la vez también estamos con Radio Bendición, Radio Mensajeros, Radio Pan de Vida en Ancash, Radio Vida en La Unión, Radio Cristo Vida en Pachitea, Radio Vida en Huancaucayacu, Radio La Nueva en Progreso y Radio La Voz Cristiano, El Carmen, Larcay, Churcampa. Bien, amigos, listo, estamos para acompañarles hasta las 9 de la mañana, también con lo mejor de la alabanza, porque la alabanza es para Dios y todo tiene que ser algo mejor.

Bienvenidos al tiempo, el tiempo, el tiempo, el tiempo. Les recordamos a través de la onda de Marata Radio, Radio Feliz y todas las cadenas de radio que entramos a esta hora de la mañana. 8 de la mañana, 11 minutos. 8:11. Vamos a ir de una vez con el almanaquito que nos dice para hoy, el día de hoy. ¿Qué mes, qué año estamos? Porque la gente está confundido. No sabe qué día ni qué mes está a veces algunos. Porque los días están pasando volandito, Dios mío. Uno se acuesta y ya se está levantando. Parece que no has dormido nada. Levantas el trabajo, no ha avanzado nada y ya son las 5 o 6 de la tarde. Recuerdo antes, hermano, cuando era niño, parece que el día, uy, Dios mío, duraba. Y la noche hasta ya te, Dios mío, te cansaba de estar en la camita. Pero mira cómo, por eso Cristo dijo que los días serán acortados, Santo Padre. La palabra tiene que cumplirse, eso lo confirma no solo el cristianismo. Lo confirman los científicos que ven todas estas cositas. Ellos dicen que ya no es 24 horas, son 18 horas nada, 17 a 18 horas que tiene el día. ¡Wow! Pero está igual, dice algo, pero no es así. Pero ¿cómo es la cosa? Bueno, el almanaque nos dice que hoy es viernes, fin de semana, amigo. Hoy es fin de semana. Hoy es viernes y el pueblo de Dios tiene que ir a los ayunos. La mayor parte de todas las congregaciones los sábados tienen sus ayunos. Algunos están de fiesta espiritual como en Chaquicocha. Chaquicocha no es grande para que... Bueno, ¿dónde estará la iglesia de Chaquicocha? Chaquicocha es pequeño y puedes darte la vuelta todo el pueblito ese en menos de 10 minutos. Entonces usted va a conseguir la iglesia de Chaquicocha. Búscalo nomás, ahí cerquita, Chaquicocha es pequeño, nada, pregunte a...

La gente, la iglesia nueva de Jerusalén se llamaba, pero ahora es todo, ¿no? Y, pero lo conocen con eso. El pastor, usted pregunta por el pastor, gloria al Señor, Dios mío, hermano Ramiro Reyes, nomás pregunta a la gente. El Chaquicó se conocen todos, y Chaquicocha la mayor parte son cristianos. Era casi el 100% eran cristianos, hermanos, Chaquicocha. Pero luego Satanás, con las toda cosa que ha pasado, algún retrocedieron, y en fin. Entonces usted no se va a perder en Chaquicocha, va con 10 minutos, usted recorre todo el pueblito de Chaquicocha. Bien, bendito sea el nombre del Señor Jesucristo, ya que hoy día ya es un 7, viernes 7, amigos, 7 de agosto. ¿Cuántos días nos quedaría para terminar este presente mes? A solamente 24 días y se acabará agosto, se viene septiembre, el mes de la juventud, Padre mío. Mientras tanto seguimos comentando, seguimos dialogando. La extorsión, hasta aquí en Huancayo, la extorsión ya está. Dios mío, es como la mala hierba que va creciendo. Mientras a las autoridades son corruptas, pues. Los fiscales, los jueces. Llega uno de ellos, una semana más está estos extorsionadores, que no tanto son conocidos, pero son criminales. No están una semana y ya están afuera. Por culpa de estos jueces fiscales es esto. Si os, al recibir cupos, al recibir, hermanos míos, un dinerito para que les suelte, ya son delincuentes también ellos, están, como se puede decir, como socios de la delincuencia. Que esto, si no hay una autoridad en nuestro Perú como allá en El Salvador, este Perú va a seguir con esta presidenta igual. Tiene que poner mano fuerte a estas autoridades corruptas, que por causa de ellos, pues, es lo que, Dios mío, no se puede frenar la maldad de la delincuencia, gloria al Señor. Hoy está leyendo el periódico, y Dios mío, dice, más de 6,000 y han sacado su arma, no son armas que con licencia sacan, 6,000 de enero a febrero, imaginarse. Dios mío, ahí también estarán metidos delincuentes que van a sacar esto. Oh, Dios mío, qué tremendo, Padre Celestial. Y hoy también dices, es el día de la cerveza, el día de los tontos que malgastan su dinero, trabajan como animal, como bestia, para ir a una cantina y dejarle todo el dinero, y cada día se vuelven alcohólicos, pierden su casa, pierden su trabajo, y su negocio se va al agua. Y día de la cerveza, Dios mío, ¿cómo se puede, hermano, poner esto? La cerveza destruye a los niños, adolescentes, jóvenes, destruye vidas. Ni se debe hablar de esto, Dios mío. Bendito sea el Cristo de los cielos. Acá los sismos siguen, ahí un sismo tremendo, hermano. Yo estaba en la azotea de la casa y sentí como lluvia que venía. Yo digo, lluvia, hasta ahora el sol, todo el resplandor que está dando el sol, y lluvia, no puede ser. Y comenzó el movimiento, hermano. Yo estaba en la azotea, wow, padre, y no pasaba. Demoró y era fuerte. Dios santo, Dios mío. Dios Todopoderoso, esto no solo está pasando en Huancayo, en diferentes departamentos del Perú se está escuchando. Dios mío, es que Perú va a ser azotado, hermano, por cuanto la maldad está creciendo día a día. Huancayo, la gente solo piensa en perversión nada más. Y por consecuencia, aún Dios podría borrar este pueblo por su maldad. Si no se arrepiente, empezando en los cristianos también que andan a medias, empezando en los cristianos que estamos divididos por cualquier cosa y hay división, ¿qué Dios va a obrar, Dios mío, en nuestras vidas si no se nos arrepiente? Como el diablo, los brujos, hechiceros, y van a Huaytapallana y de ahí, dice, hermanos, hacen sus macumbas para enviar a las iglesias para que se dividan, para que las iglesias anden en contiendas, en disensiones. Y así la iglesia está parado y no puede confrontar a Satanás. Si nosotros no nos damos cuenta, el diablo, hermanos, se reirá de los cristianos. Tenemos que darnos cuenta que esta parte es Satanás.
Por eso que Dios dice, ámanse los unos los otros. Hay problemas, resuelvan los problemas y estén juntos, dice Dios. No dejen que Satanás los destruya, que andan con el corazón resentido, enojado. ¿Y cómo puedo yo obrar? Dice Dios. Vamos con otra alabanza, el tiempo corre. 8:18 de la mañana.

tiempo va avanzando, 8 de la mañana, ya 23 minutos, y vamos con la familia, Dios mío, ya que los muchachos están de vacaciones en casita, no solamente los de primaria, de secundaria, también de la universidad todavía tienen un mes de vacaciones, Dios mío. Pero de primaria, secundaria, 15 días nomás le dan de vacaciones. Algunos profesores también, 15 días. Ya tienen que volver para seguir ahí en sus labores como maestros, educar a los muchachos para que el Perú, gloria al Señor, no tenga, Dios Santo, poderoso, personas, Dios mío, de valor, porque eso es lo que enseña el colegio. Bueno. En fin, saludos a todos los profesores, empezando mi hermano Nicky Carrasco, que está por allá por Chongo, su esposa Lucy Quispe. Dios mío, al profesor Namuchi, a mi hermano Namuchi, a mi hermana Sonia Ávila, a esa familia, a todos ellos. También al profesor, Dios mío, me olvide su nombre, padre, la familia Huaynate, ¿cómo se llama el Edwin Pari, todos ellos también son educadores. Qué bueno, un saludo para todos ellos y para todos los que me están escuchando, maestros de educación. Un saludo grande para ellos. También, cómo no, también los pastores, porque ellos también están responsables para enseñar en las cosas espirituales. Dios mío, un saludo a todos los pastores que nos están escuchando a esta hora de la mañana. Bueno, nosotros hablando de la familia, hablando con los muchachos, los adolescentes, y Dios mío, la niñez, y gracias, y Libre, me sorprendió una hermana soldada, se acercó con un muchachito, 8 años tendría. Él es el pastor que tú dices que da mucho palo, un niñito, 18 años, y él está atento todos los días a tu programa. Dios santo, dije, un niño, hermano, le gusta el programa, le gusta, dice, la verdad, le gusta que digan la verdad, niño nomás. Es un Lima, y en la conferencia uno de sus hijos, de una soldada, que me estará escuchando en esta hora también el muchachito, un saludo para ti, muchacho. Dios mío, y gracias a tanto niño que nos escuchan, como gente que no conoce al otro. Mi esposo no es cristiano, incrédulo, pero él está ahí atento a tus programas todos los días. Santo Padre, aleluya. Bendito sea el Cristo. Algunos dijeron, tengo radio y tengo parlante y le pongo en la tienda, le pongo el techo de la casa, hermano. Qué lindo. Dios todo está viendo, Dios.

también. Hay que la muchachita, hay que estar lavando la ropa, que muchas veces mamá está enferma y todavía, mamita, lávame la ropa. ¿Cómo Dios mío puede tener esta cabeza? Si ves tu madre enferma, encima va a decir que lo lava la ropa. No es posible. Quizá está ocupada, está atareada, es otra cosa. Pero no hace nada, está de vacaciones y va a estar diciendo lava la ropa. Mamá, no puedes permitir eso. Agarra el cinturón, gloria al Señor, y ordénale que vaya y lava ella misma, gloria al Señor. Dale ace, dale jabón. Dios mío, dale, Dios mío, lejía, no sé. Pero vaya, mándale a lavar la ropa y después dale tarea que vaya al mercado, o sea, la compras. Para que aprenda y sepa que cómo es el trabajo en la casa. Y también hay que enseñarle, ya como el otro día decía, de este niño enseña sus responsabilidades. Y enséñale también cuando ya es grande, cuando tenga familia o piensa tener familia, cuál es su responsabilidad, qué es lo que va a hacer, para que se dé cuenta, porque algunos no saben nada, piensan que todo es besito, abracito, Dios mío, y por eso no piensan en acabar la carrera, no piensan ser profesionales, porque ellos piensan que es la vida, de abracito, de besito, y que papá, mamá va a estar manteniendo toda la vida. Eso piensa, enséñale por eso, mujer. Enséñale, varón, que me está escuchando, a tus hijos, para que sepan. Y qué es cuando uno tiene relaciones sexuales, qué sucede, qué va a pasar. Que vienen los niños y no están preparados ni para ser padres, ni para asumir la responsabilidad de padre. Enséñale todo ello. Así como los comunistas enseñan de chiquito nomás que Dios no existe, hay que matar para justicia, y eso metido su mente, 20 años, 30 años están con esa mente que deben matar, hacer justicia. ¿Qué va a hacer justicia matando? Dios mío, ¿cómo se puede hacer esto? Pero así lo meten pues la mente. El Alá, usted cuando escucha sus testimonios de que se convierta a Dios, de niño le meten ahí todo eso y crecen por eso con esa mentalidad. Y también así a su niño temprano deben conocer la verdad, lo que va a pasar, lo que va a suceder, lo que ellos están haciendo. Mira la hora, 8 de la mañana, ya 29 minutos, y ahora vamos con otra alabanza. 8 de la mañana, 29, amigo, hermano mío, usted está escuchando Radio Feliz, Radio Maranata, y toda la radio que entramos en cadena esta hora de la mañana. Un saludazo para toda nuestra audiencia, algunos recién se unen a la audiencia de Radio Feliz, Radio Maranata.